0: estimados profesores, pues yo la rola que le dedicaría al amor de mi vida sería la de Du Hast. Es un amor tóxico. Yeah. Saludos.
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3: De regreso ya, comenzando una semana más. Lunes 28 de septiembre. Soy Radamés Núñez, te acompaño a partir de este momento y hasta las 9 de la noche, como todos los días. En las redes, Facebook y en Instagram, estoy como Radamés Núñez. A mí también me acompañan como todos los días. Aquí en la cabina está Rob en la producción, Osmar en los controles. Hijos. Comenzamos con Historias al Volante. Manda tu historia ahí en Talkback, en iHeartRadio. Algo que te haya sucedido mientras manejas o vas como acompañante. Alguna historia paranormal, divertida, chusca, lo que quieras platicarnos. Aquí estamos para escucharte. Por lo pronto, comenzamos con esto de Depeche Mode. La canción se llama Personal Jesus y suena en 106.5 Mix, 80s, 90s y más.

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0: algo de Lady Gaga cuando son ya las 6 de la tarde con 12 minutos. Hablando de ella, déjame platicarte que junto con su prometido, como todos lo sabemos, se convirtieron este año en padres. ¿Qué pasó, Rob? ¿Te andas ahogando? Tose bien, si no te nos vas a ahogar aquí en la cabina. Y desde entonces, la pareja ha procurado, bueno, pues, mantener esta nueva etapa lejos de la atención pública y también disfrutar de una especie de burbuja familiar. De acuerdo con personas cercanas a ella, se ha vuelto extremadamente protectora y es muy selectiva sobre quién puede acercarse a la pequeña. Y bueno, su intención es que su hija tenga una infancia tan normal como sea posible, alejada de los paparazzis y de la enorme fama de su mamá. Después de terminar su gira en abril, redujo su exposición pública y dedicó, bueno, pues, buena parte de los últimos meses a disfrutar de su familia en California. Esta faceta muy diferente para una mujer que ha construido su carrera bajo los reflectores. Pues sea la información más reciente acerca de Lady Gaga. Mientras tanto, no te muevas. 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
4: ¿Qué tal, amigos de Mix? Yo soy Fer y para mí es un gusto acompañar su camino. Vamos con toda la información de las calles.
5: Aviso.
4: Recuerden que hasta las 8 de la noche funcionan los carriles reversibles de circuito interior. Esto en el tramo de Marina Nacional a La Raza.
5: A vuelta de rueda.
4: En avenida 608 de Río Consulado hasta avenida 412. Se complica el avance en viaducto Miguel Alemán de Revolución a Tlalpan.
5: Ligera carga.
4: En avenida Ceilán de Eje 5 Norte a Cuitláhuac. Con ligera carga en calzada Acoxpa de Periférico a División del Norte.
5: Buen avance.
4: Y aprovechen que no hay tráfico en 5 de mayo de Aquiles Cerdán a Tezozómoc.
5: Clima.
4: 22 grados. 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

0: Whitney Houston del año 1987. I wanna dance with somebody. Tenemos por acá ya listas las llamadas de los audios, ¿no? De Talkback en iHeartRadio. Historias al volante. Manda tu historia, pero ya, algo que te haya sucedido mientras manejas o vas como acompañante, algo divertido, chusco, paranormal, y tienes la posibilidad, la oportunidad de llevarte tu paquete Mix, que tiene sudadera, cilindro, audífonos, mousepad y muchas sorpresas más. ¿Quién nos acompaña por este lado? Hola.
1: Hola, Rada, ¿cómo estás? Yo soy Mariana.
0: Hola, Mariana.
1: Volante. Uh-huh. Es que cuando mi esposo fue al concierto de Rush, como vivimos muy lejos, contrató un camioncito para que lo llevara al lugar en el que fue el concierto. Y pues como es un poco distraído, se equivocó nada más media hora en el horario. Y entonces yo le di aventón al camioncito y le gané a Waze por 10 minutos, porque básicamente soy una esposa que maneja como microbusera. Un saludo a todos. Bye.
0: Saludos de regreso. Oye, pues muy bien, una qué buena esposa ella. Un aplauso, por favor. Sobre, ¿qué dice Rob?
2: Chulada
0: de esposa, dice Rob, ¿eh? Pues es que imagínate nada más, tener una esposa así o ser una esposa así. No cualquiera, ¿no? Y que te lleve el concierto y que tú te equivoques en el horario. No, hombre, para ponerle un monumento a la esposa, a Mariana, ¿no? Nos dijo que se llama, ¿no? Muy bien. Gracias por participar, Mariana. Sigue mandando tus historias al volante ahí en Talkback en iHeartRadio. Mientras tanto, aquí está esto del año 1973, algo de Billy Joel y se llama Piano Man. Yo soy Radamés Núñez y escuchas la estación que tiene los más grandes éxitos. 106.5 Mix, 80 y más. Ya son las 6 de la tarde con 34 minutos. Soy Radamés Núñez. No le cambies.

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0: Esto que escuchamos se llama así, Games People Play, del año 1994. Tenemos más historias al volante, ahí en Talkback, en iHeartRadio. ¿Quién nos acompaña por acá? ¡Hola!
1: ¿Qué onda, mi rada?
0: ¿Qué onda?
1: Auditorio de 106.5 Mix.
0: ¿Eso?
1: Historia tras el volante. Ajá. Es un poco desagradable. Yo soy Uber.
0: Sí.
1: Se me subieron unas chavas para llevarlas allá a Ecaterror y una traía una cubetita, una de esas como de yogur.
0: Ajá.
1: Se la pues sacó enfrente, se pasó aquí en el asiento de enfrente y yo no me explicaba pues por qué traía la cubetita en la mano, ¿no?
0: Ajá.
1: Cuando de repente, que la vomita.
0: Venía preparada ya, ¿no? Ya sabía lo que iba entonces en tu coche.
2: Oye,
0: la mala cubeta, ¿no? En lugar de la mala copa. La mala topper, ¿no? ¿Estás de acuerdo? Oye, ¿pero qué pasó después de eso? Nos dejas intrigados. O sea, venía con sus cucharadas encima, ¿no? Y seguramente, pues también nosotros todo cayó en la cubetita, ¿no? O ahí en el topper. Queremos saberlo. Que nos lo cuente, ¿no? La segunda parte. Ándale, mándala ahí en Talkback, en iHeartRadio, por favor. Un aplauso para él por participar también, mi querido Osmar. Gracias por mandar tu historia al volante. Mientras tanto, no te muevas. Soy Radamés Núñez y esto es 106.5 Mix, 80s, 90s y más.
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6: Buen camino, amigos de Mix. Yo soy Fer y seguimos con más información.
3: Accidente.
6: En la vía Morelos, pasando la autopista México-Pachuca con dirección a Tultepec. Tómenlo en cuenta y conduzcan con cuidado.
3: A vuelta de rueda.
6: En Río San Joaquín de Mariano Escobedo a Periférico. Se complica el avance en viaducto Miguel Alemán de Eje Central a Insurgentes.
3: Ligera carga.
6: En Avenida Ceilán de Eje 5 Norte a Cuitláhuac. Con ligera carga en calzada Acoxpa de Periférico a División del Norte.
3: Buen avance.
6: Y aprovechen que no hay tráfico en Boulevard Virreyes de Explanada a Montes Apalaches.
3: Clima.
6: 22 grados. 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
2: Phil Collins escribió In There Tonight después de ver a un hombre dejar que otro se ahogara.
3: Existe un mito de Phil Collins que gira en torno a su canción del año 1981, In There Tonight. Esta leyenda urbana ha sido tan masiva que incluso Eminem la inmortalizó en su canción Stan.
1: Mito.
3: Se dice que cuando Phil Collins era joven, presenció a un hombre ahogándose en un lago. Cerca de ahí había otra persona que se negó rotundamente a ayudar a la víctima. Años más tarde, Collins supuestamente contrató a un detective privado para dar con el paradero de aquel hombre. Después de encontrarlo, le envió boletos en primera fila para uno de sus conciertos. A mitad del show, los reflectores apuntaron directamente al culpable mientras Phil cantaba:
2: si me dijeras que te estás ahogando, no te echaría una mano.
3: Humillado y carcomido por la culpa, el hombre se habría quitado la vida días después.
1: Realidad.
3: El propio Phil Collins ha desmentido esta macabra historia infinidad de veces. La canción no relata ningún crimen ni un ahogamiento. La letra es puramente metafórica. En realidad, fue una improvisación en el estudio debido a la rabia, frustración y tristeza por su divorcio de su primera esposa. ¿Tú qué piensas? ¿Mito o realidad? Déjame tus comentarios aquí en Talkback en iHeartRadio. Yo soy Radamés Núñez y esto es 106.5 Mix, 80s, 90s y más.

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2: Siete de la noche en punto. Segunda hora ya de este programa. Soy Radamés Núñez, contigo como todos los días. Desde las 6 y hasta las 9 de la noche. Oye, recuerda que Bruno Mars regresa a nuestro país. Se va a presentar en concierto los días 3, 4, 7 y 8 de diciembre. Y aquí, en este programa, estaré regalando los mejores lugares para Bruno Mars en concierto. En esta siguiente hora viene por aquí lo que no sabías de Donna Summer. También en esta hora viene información sobre los MTV Video Music Awards de este año. Vamos a platicar del regreso de los Gremlins con una nueva película. Y vamos a recordar también al gran Vinnie King en lo que hubiera sido su cumpleaños número 88. En la música viene UB40, Corona, Stevie Wonder, Dido, Roy Orbison y muchos más. Para muestra, viene por aquí esto del año 1986. Algo de Bon Jovi, se llama Living on a Prayer. Y suena en la estación que tiene más y más música continua. Esto es 106.5 Mix, 80s, 90s y más.

0: Así se llama la canción Tonight is the Night, algo del Le Click de 1997. Hoy déjame platicarte que los MTV Video Music Awards de este año dejaron una noche cargada de nostalgia, regresos y mucha historia. La ceremonia fue este pasado 27 de septiembre en Los Ángeles con Snoop Dogg como anfitrión. Y la gran protagonista fue Madonna, quien regresó a cantar en los premios después de más de 2 décadas y abrió la ceremonia con un espectacular número acompañada por Sabrina Carpenter. Además, terminó como la máxima ganadora llevándose 7 premios, incluyendo Artista del Año, Mejor Dance y Mejor Colaboración por Bring Your Love. El rock también tuvo un momento particularmente emotivo. Dave Grohl de Foo Fighters volvió a reunirse con Chris Novoselic y Pat Smear, quienes recordaron a Kurt Cobain y la enorme influencia que Nirvana todavía mantiene más de 3 décadas después. Taylor Swift también hizo historia, recibió el primer Artist Director Honors de MTV y para cerrar la noche ganó Video del Año por The Fate of Ophelia, además del premio a Mejor Dirección. 3 generaciones reunidas en una noche que recordó por qué los MTV Video Music Awards siguen siendo territorio de momentos inolvidables. 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
4: Buen camino, amigos de Mix. Yo soy Fer y seguimos con más información.
1: Aviso.
4: Por arribo de feligreses a la iglesia de San Hipólito encontrarán afectaciones viales en Paseo de la Reforma y Avenida Hidalgo. Esto en la alcaldía Cuauhtémoc. Utilicen como alternativas Eje 1 Norte, Eje Central Insurgentes e Izazaga.
1: A vuelta de rueda.
4: En Río Consulado de la Raza a Eduardo Molina. Se complica el avance en viaducto Miguel Alemán de Eje Central a Insurgentes.
1: Ligera carga.
4: En Calzada Legaria de Río San Joaquín a Puentes de Tacuba.
1: Buen avance.
4: Y aprovechen que no hay tráfico en Antonio Caso de Insurgentes a Circuito Interior.
1: Clima.
4: Nos mantenemos en los 21 grados. 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
2: La mujer que acusó a Jay-Z de agresión sexual se retracta por completo. Habrá una película de Plaza Sésamo. YouTube regresó a su antigua escuela donde todo empezó para dar un concierto por su 50 aniversario. El creador de Black Mirror está trabajando en Black Mirror, un thriller policíaco de comedia absurda. Margot Robbie cambia su apellido al de su esposo. Ahora es Margot Elise Ackerley. Lionel Richie anuncia su regreso al jurado de American Idol pese a sus problemas de salud. 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

nombre era la dona Adrienne Gaines. Y a continuación, te voy a platicar algunos datos curiosos más fascinantes sobre su vida y carrera. Antes de romper récords en las listas de éxitos estadounidenses, vivió en Alemania a finales de la década de 1960. De hecho, adoptó su apellido artístico después de casarse con su primer esposo, el actor austriaco Helmut Sommer. Era una consumada artista visual, encontró en la pintura una forma de terapia y expresión también personal. Su trabajo fue tan valorado que llegó a recaudar más de 1.2 millones de dólares vendiendo sus obras de arte. En el verano de 1979 se convirtió en la primera artista femenina en la historia en tener dos canciones de manera simultánea en el top 3 con Hot Stuff y Bad Girls. Además, fue la primera intérprete en lograr colocar tres discos dobles consecutivos en el número uno de las listas de Estados Unidos. A pesar de su imagen sumamente sensual y provocativa, en los años 70 se crió en un hogar cristiano muy conservador. Su padre era pastor de una iglesia y su madre recordaba que cantaba incluso antes de hablar. A finales de esa misma década, después de sufrir fuertes batallas contra la depresión y la ansiedad, se refugió nuevamente en su fe y se convirtió en una cristiana renacida. Esto fue lo que no sabías de Donna Summer, a quien vamos a escuchar precisamente con esto que se llama On the Radio, del año 1979. 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

Summer, conocida mundialmente como la reina de la música disco, no solo marcó una época en las pistas de baile, sino que tuvo una vida llena de facetas sorprendentes que van mucho más allá de su famosa voz. Su verdadero

0: Robbie Williams, la canción se llama Angels, del año 1997. Oigan, buenas noticias, prepárense porque están por regresar uno de esos personajes que inmediatamente nos llevan de regreso a los años 80. Estoy hablando de Gizmo, Rayita y compañía, que regresan, y ya se presentó el primer teaser de Gremlins 3, la continuación de una saga que empezó en el año de 1984 y cuya última película, Gremlins 2, La Nueva Generación, llegó a los cines en 1990. El adelanto es muy breve, pero suficiente para activar la nostalgia en medio de un ambiente oscuro que aparece una mochila. Escuchamos unos sonidos muy familiares y segundos después, Gizmo asoma la cabeza con esas enormes orejas y también sus inconfundibles ojos. La película originalmente estaba anunciada para noviembre del próximo año, pero ahora su estreno quedó programado para el 6 de octubre del 2028, justo a tiempo para la temporada de Halloween. Y bueno, ya hay nombres históricos detrás de este regreso. Chris Columbus, guionista de la película original, va a dirigir y producir esta tercera entrega, mientras que Steven Spielberg va a regresar como productor ejecutivo. Y ya saben las reglas: no los mojes, manténlos lejos de la luz y por favor, nunca, pero nunca les des de comer después de medianoche. 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
4: Buen camino, amigos de Mix. Yo soy Fer y seguimos con más información.
1: Reducción de carriles
4: por obras en Insurgentes entre la calle de Puebla y Durango. Su alternativa, Avenida Oaxaca.
1: A vuelta de rueda.
4: En Río San Joaquín de Mariano Escobedo a Periférico.
1: Tráfico lento.
4: En Tlalpan de Río Churubusco a División del Norte. Vamos poco a poco en Eje 6 Sur de Patriotismo a Insurgente Sur.
1: Ligera carga.
4: En Avenida Lomas Verdes de Vía Adolfo López Mateos a Periférico. Con carga en semáforos en Florencia de Chapultepec a Paseo de la Reforma.
1: Buen avance.
4: Aprovechen que no hay tráfico en Insurgentes de Periférico a Eje 10 Sur Copilco. Libre en Tlalpan de Metroportales a Viaducto.
1: Clima.
4: Ya tenemos 20 grados en la temperatura. 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
2: Oye, un día como hoy, pero del año 1938, nació una de esas voces capaces de convertir una canción en un recuerdo para toda la vida. El 28 de septiembre de 1938, en Carolina del Norte, nació Benjamin Earl Nilsson, mejor conocido como Vinnie King, una de las grandes voces del soul y del rhythm and blues. Durante su infancia se mudó a Harlem, donde empezó cantando en coros de iglesia, pero su historia cambiaría al iniciar una carrera como solista. Después de Spanish Harlem, en 1961 llegó la canción que lo haría inmortal, Stand By Me. El tema fue un éxito en los años 60. Sorprendentemente, regresó al top 10 estadounidense 25 años después, gracias a la película Stand By Me, Cuenta Conmigo. Vinnie King falleció en el año 2015 a los 76 años. Pero hoy lo celebramos en el que hubiera sido su cumpleaños. Un aplauso para el gran Vinnie King. Y para recordarlo y también para festejarlo, escuchemos precisamente esta canción. Yo soy Radamés Núñez en 106.5 Mix, 80s, 90s y más.

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2: Arrancando ya con la tercera hora de este programa, soy Radamés Núñez, acompañándote como todos los días desde las 6 y hasta las 9 de la noche. En las redes Facebook y en Instagram me encuentras así como Radamés Núñez. Oye, no te muevas porque recuerda que Top Lo se presenta en la Ciudad de México este jueves 1 de octubre como parte de su gira. Y mañana aquí en este programa estaré regalando boletos para estos conciertos, así que muy pendientes. En esta siguiente hora vamos a regresar en el tiempo hasta el año de 1990 y viene también Mañana en la Música. Vamos a platicar sobre Matthew Perry y Oasis. Y en la música viene algo de Donna Summer, Lionel Richie, Wham, Eminem y muchos más. Para muestra, esto de Black Sabbath se llama Paranoid y suena en 106.5 Mix 80.

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0: Eric Clapton, del año 1992. La canción se llama así, Tears in Heaven. Oye, como tú lo sabes, durante años conocimos a Matthew Perry como Chandler Bing, el hombre que siempre tenía un chiste preparado en Friends, pero detrás de esas carcajadas libraba una batalla mucho más complicada. En el año 2022 publicó sus memorias, un libro en el que habló con enorme franqueza sobre sus problemas con el alcohol y otras sustancias, sus procesos de rehabilitación y cómo ni el dinero, ni el éxito, ni protagonizar una de las series más famosas del mundo pudieron llenar ciertos vacíos personales. Pero quizá lo más importante es por qué decidió contarlo. Dijo que compartir experiencias que normalmente hubiera preferido mantener privadas tenía un propósito: ayudar a otras personas que estuvieran atravesando situaciones muy parecidas. El libro se convirtió en número uno y llevó a millones de lectores una conversación incómoda pero necesaria sobre las adicciones y la recuperación. Matthew Perry falleció en octubre del año 2023, pero sus memorias adquirieron un significado todavía más profundo, porque detrás del Chandler que hacía reír al mundo, había un hombre que quería que su experiencia sirviera para algo más. Recordarnos que pedir ayuda no es una debilidad y que detrás de una sonrisa también puede existir alguien librando una batalla que no vemos. 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
4: Que tengas buen camino y seguimos con más información.
1: Aviso.
4: Recuerda que el tren insurgente tiene horario reducido por labores de mantenimiento hasta nuevo aviso. El último tren saldrá a las 10:30 de la noche. El horario de inicio de servicio permanece sin cambios.
1: A vuelta de rueda.
4: En Río Consulado de la Raza a Eduardo Molina. Hay tránsito pesado en viaducto Miguel Alemán de Eje Central a Insurgentes.
1: Ligera carga.
4: En Calzada Legaria de Río San Joaquín a Puentes de Tacuba. Con ligera carga en circuito interior de Avenida Jardín a Rivera de San Cosme.
1: Buen avance.
4: Y aprovecha que no hay tráfico en Antonio Caso de Insurgentes a circuito interior. Libre en Ermita Iztapalapa de Santa Cruz me llegó al Cua Periférico.
1: Clima.
4: 19 grados. 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

Esto que escuchamos fue algo de Madonna del año 1986, Papa Don't Preach. Oye, regresemos en el tiempo, hasta el año de 1990. En ese año se concreta la reunificación alemana, uniendo formalmente a la República Federal Alemana y a la República Democrática Alemana. En ese año también los San Francisco 49 ganan el Super Bowl número 24, aplastando 55-10 a los Denver Broncos. Alemania ganaba también la Copa Mundial de Fútbol de 1990, celebrada en Italia al derrotar 1-0 a Argentina en la final. En el cine se estrenaban grandes películas como Ghost, Mi Pobre Angelito, Mujer Bonita y El Hombre Manos de Tijera. En la música hubo grandes debuts como el de Mariah Carey con su disco homónimo. Celine Dion debutaba oficialmente en el mercado de habla inglesa en Estados Unidos. Y CNC Music Factory debutaba con su disco homónimo y el sencillo Gonna Make You Sweet, canción que vamos a escuchar precisamente de ese año 1990. Yo soy Radamés Núñez y esto es 106.5 Mix, 80s, 90s y más.

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0: Fans de Oasis esperaron 15 años para volver a ver juntos a los hermanos Gallagher. Y ahora, Liam, bueno, pues ya está advirtiendo que el reencuentro podría tener fecha de caducidad. Y esto fue lo que escribió.
1: Esta podría ser la última vez, así que participen. No es una gira de despedida, pero aún así podría ser la última.
0: Y bueno, Noel, cuando le preguntaron qué ocurrirá con Oasis después del 2027, simplemente dijo, no lo sé. Por ahora tampoco hay planes anunciados para su nueva música. Así que tranquilos, oficialmente Live 27 no es una despedida. Pero tratándose de ellos, probablemente cada concierto habrá que vivirlo como si fuera el último. Hay información más reciente acerca de Oasis. Mientras tanto, no te muevas. Soy Radamés Núñez y esto es 106.5 Mix, 80s, 90s y más.
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5: Amigos de Mix, buen camino. Yo soy Fer y seguimos con más información.
2: Aviso.
5: Se implementa reversible en 4 carriles del eje 5 sur desde Gabriel Mancera hasta Río Churubusco. Esto de lunes a viernes de 6 de la tarde a 9 de la noche.
2: A vuelta de rueda.
5: En Zaragoza de Periférico hasta Amador Salazar.
2: Tráfico lento.
5: En eje 1 norte de Metro Angares a Economía. Vamos poco a poco en prolongación división del norte de Glorieta de Vaqueritos hasta Avenida Muchucuarda.
2: Ligera carga.
5: En Avenida Lomas Verdes, de vía Adolfo López Mateos a Periférico. Con carga en semáforos en Avenida del Taller de San Antonio Abada, Eje 2 Oriente.
2: Buen avance.
5: Y aprovechen que no hay tráfico en Insurgentes, de Periférico a Eje 10 Sur Copilco.
2: Clima.
5: 19 grados. 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
2: El día de mañana, 29 de septiembre, en el mundo de la música, estaremos celebrando año 1966. Unos días después de llegar a Londres, Jimi Hendrix elige al último miembro de su banda, quien venía de una audición para The Animals. 1976. 10 años después, en su cumpleaños número 41, un borracho, Jerry Lee Lewis, intenta disparar a una botella, fallando el disparo e hiriendo a su bajista en el pecho. 1983. Sale el sencillo de Billy Joel llamado Uptown Girl. 1992. Sale el disco Core de Stone Temple Pilots. Año 2003. Sale el LP Life for Rent de Dido. Todo esto estaremos celebrando el día de mañana, 29 de septiembre, en el mundo de la música. Mientras tanto, no te muevas. Soy Radamés Núñez y escuchas 106.5 Mix, 80s, 90s y más.

vámonos, momento de despedirme. Ya casi son las 9 de la noche. Pero mañana martes 29 de septiembre, tú y yo tenemos nuevamente una cita en punto de las 6 de la tarde. Gracias, Osmar, por estar en los controles, Robert en la producción. Soy Radamés Núñez. Me voy a ir con esto de The Knack del año 1979. Se llama My Sharona y te quedas en buena compañía de 106.5 Mix, 80s, 90s y más. Que sean felices, pórtense bien. Soy Radamés Núñez y

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3: Buen camino, amigos de Mix. Yo soy Fer y seguimos con más información.
0: Aviso.
3: Por arribo de feligreses a la iglesia de San Hipólito, encontrarán afectaciones vehiculares en Paseo de la Reforma y Avenida Hidalgo. Esto en la alcaldía Cuauhtémoc. Utilicen como alternativas Eje 1 Norte, Eje Central, Insurgentes e Izazaga.
0: A vuelta de rueda.
3: En Insurgentes de Montevideo a Río de los Remedios.
0: Tráfico lento.
3: En Boulevard Picacho a Jusco de Periférico a Tisimín. Vamos poco a poco en Viaducto Miguel Alemán de Medellín a Tlalpan.
0: Buen avance.
3: Aprovechen que no hay tráfico en Avenida Central de Metro Musquis hasta Avenida 412. Libre en Tlalpan de Metro Portales a Viaducto.
0: Clima.
3: 18 grados y esperamos una temperatura mínima de 14 grados. 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

0: que acusó a Jay-Z de agresión sexual se retracta por completo. Habrá una película de Plaza Sésamo. YouTube regresó a su antigua escuela donde todo empezó para dar un concierto por su 50 aniversario. El creador de Black Mirror está trabajando en Black Mirror, un thriller policíaco de comedia absurda. Margot Robbie cambia su apellido al de su esposo. Ahora es Margot Elise Ackerley. Lionel Richie anuncia su regreso al jurado de American Idol pese a sus problemas de salud. 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
3: ¿Qué tal, amigos de Mix? Yo soy Fer y seguimos con más información.
0: Aviso.
3: Hay corte en la circulación en calle Violeta a la altura de Eje 1 Poniente Guerrero por obras de drenaje. Sus alternativas: Eje 1 Norte, Moctezuma y Avenida México Tenochtitlán.
0: A vuelta de rueda.
3: En Insurgentes, de Montevideo a Río de los Remedios.
0: Tráfico lento.
3: En Boulevard Picacho a Jusco, de Periférico a Tizimín. Vamos poco a poco en circuito interior de Marina Nacional a Eje 1 Norte.
0: Ligera carga.
3: En Río San Joaquín, de Mariano Escobedo a Molier.
0: Buen avance.
3: Y aprovechen que no hay tráfico en Tlalpan, de Metroportales a Viaducto. Libre en Ejército Nacional, de Periférico a Mariano Escobedo.
0: Clima:
3: 18 grados. 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
3: Amigos de Mix, buen camino. Yo soy Fer y seguimos con más información.
0: Aviso.
3: La línea 2 del Mexicable tiene un horario de servicio de lunes a viernes de 5 a 23 horas, sábados de 6 a 23 horas y domingos de 7 a 23 horas. El costo del viaje es de 10 pesos.
0: A vuelta de rueda.
3: En Zaragoza, de Telecomunicaciones hasta Amador Salazar, hay intensa carga en Insurgentes de Montevideo a Río de los Remedios.
0: Ligera carga.
3: En Primero de Mayo, de Periférico a Gustavo Vaz, con ligera carga en Boulevard Picacho a Cusco, de Periférico a Tizimín.
0: Buen avance.
3: Y aprovechen que no hay tráfico en circuito interior de Ejército Nacional a Reforma.
0: Clima.
3: 18 grados y esperamos una mínima de 14. Yo soy Fer y los dejo escuchando 106.5 Mix, 80s, 90s y más.
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3: Buen camino, amigos de Mix. Yo soy Fer y seguimos con más información.
0: Aviso.
3: Mañana no circulan los autos con holograma 1 y 2 de verificación con engomado rosa, terminación de placa 7 y 8.
0: A vuelta de rueda.
3: En Insurgentes, de Montevideo a Río de los Remedios.
0: Tráfico lento.
3: En Avenida Tláhuac de José Clemente Orozco a Periférico.
0: Ligera carga.
3: En Río San Joaquín de Mariano Escobedo a Molier. Hay carga en semáforos en Avenida del Taller de San Antonio Abada Eje 2 Oriente.
0: Buen avance.
3: Aprovechen que no hay tráfico en circuito interior de Ejército Nacional a Reforma. Libre Niza de Insurgentes a Chapultepec.
0: Clima.
3: 18 grados y esperamos una mínima de 14. 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
3: Amigos de Mix, buen camino. Yo soy Fer y empezamos con la última hora de información vial.
4: Aviso.
3: Recuerden que la línea 3 del cablebús va de Los Pinos, Constituyentes, hasta Vasco de Quiroga. Su horario de servicio es de lunes a viernes de 5 de la mañana a 11 de la noche. Sábados de 6 de la mañana a 11 de la noche. Domingos y días festivos de las 7 de la mañana a las 11 de la noche. El costo del viaje es de 7 pesos.
4: Tráfico lento.
3: En Insurgentes, de Montevideo hasta Acueducto de Guadalupe. Vamos poco a poco en Viaducto Miguel Alemán de Medellín a Tlalpan.
4: Ligera carga.
3: En Boulevard Picacho Ajusco de Periférico a Tizimín. Con carga en semáforos en Fray Servando de San Antonio Abad a Congreso de la Unión.
4: Buen avance.
3: En Arcos de Belén de Eje Central a Valderas.
4: Clima.
3: 18 grados y esperamos una mínima de 14 grados. 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
3: Amigos de Mix, yo soy Fer y para mí fue un gusto acompañar su camino. Me despido con esta última información vial.
0: Aviso.
3: Mañana no circulan los autos con holograma 1 y 2 de verificación con engomado rosa, terminación de placas 7 y 8.
0: Buen avance.
3: En Valderas, de Avenida Juárez a Chapultepec, libre en Avenida Hidalgo de Eje Central a Reforma. Sin complicaciones en Ceilán de Eje 4 Norte a Poniente 152. Fluido en Arquímedes de Paseo de la Reforma a Presidente Masaryk. Y aprovechen que tampoco hay tráfico en Rojo Gómez, de Eje 4 Sur a Zaragoza.
0: Clima.
3: 18 grados. Para mañana esperamos una temperatura máxima de 23 grados y una mínima de 15 grados con 20% de posibilidad de lluvia. Así que no olviden sus paraguas. 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
2: Son las 6 de la mañana en punto en la Ciudad de México. Muy buenos días tengan todos ustedes. Bienvenidos al programa matutino de 106.5 Mix. Es martes 29 de septiembre. Me acompaña Kike en los controles, Andy en la producción. Soy Leana Rodríguez y vamos a estar por acá de aquí hasta las 10 de la mañana con buena onda y buena música, como todos los días. Te saludo a ti que me escuchas a través del 106.5 de tu FM y a ti que me escuchas a través de iHeartRadio. Si te quieres comunicar con nosotros, estoy en el hashtag recluenmix en arroba reclu en Instagram. Me encuentras como ileana2 y nos encuentras como recluenmix. TikTok reclu, Facebook la reclu. Te puedes comunicar a través de iHeartRadio con el botón de talkback. Vamos a iniciar el programa del día de hoy con música de The Police y esto llamado Every Breath You Take.

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3: Hola, ¿qué tal? Muy buenos días. Tenemos lista toda la información. Hay que conducir con cuidado.
0: Tránsito fluido.
3: Te comento que tenemos buen avance en Monterrey, de Obrero Mundial a Insurgentes. Hay buen avance en Niza, de Insurgentes a Chapultepec. Obrero Mundial con buen desplazamiento de Medellín al Eje Central.
0: Obras.
3: Hay obras en Minas de Arena, de Sur 122 a Avenida de las Torres. Obras en Avenida 503 y Avenida 508 al Eje 4 Norte.
0: Aviso.
3: Hoy no circulan autos con holograma 1 y 2 de verificación engomado rosa. Terminación de placas 7 y 8.
0: Clima.
3: La temperatura 16 grados y esperamos una máxima de 23. Soy Mónica, continúo en 106.5 Mix, 80s, 90s y más.

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Living on Video en 106.5 Mix. Iniciamos con las celebraciones cumpleañeras. El 29 de septiembre de 1967 nació en Inglaterra un hombre llamado Brett Louis Anderson. Brett Anderson, amigos queridos, es cantante, vocalista, principal compositor de una banda llamada Suede. Después de que Suede se desintegró en el 2003, él formó otro proyecto llamado The Tears junto con el guitarrista de Suede, Bernard Butler. Lanzó cuatro discos de estudio también, donde además tocó la guitarra y los teclados. Y Suede se reformó en el año 2010. Vamos a decirle un muy feliz cumpleaños número 59 a Brett Anderson con música de Suede, por supuesto. Esto se llama The Beautiful Ones en 106.5 Mix.

0: Ahí está The Beautiful Ones, Suede en 106.5 Mix. Amigos, este es un programa sumamente positivo. Vamos a escuchar qué es lo que ustedes agradecen esta mañana.
1: Buena música todos los días. Pues quiero compartirles una bonita noticia. Que voy a ser papá por primera vez. Ya fuimos a la ecografía. Ya escuché su corazoncito. Ya vimos si es un frijolito. Y estoy feliz. Mi primer hijo. Así que les doy la noticia a todos. Voy a ser papá. Viva. Por eso soy feliz. Que tengan bonito día a todos. Nos vemos, Reclu. Gracias por tan bonita música todos los días. Bye.
0: Muchas felicidades. Un frijolito bailarín, ¿sí o no? Me acuerdo cuando vi a mi propio frijolito bailarín. Y nada, pocas cosas más conmovedoras que escuchar el corazón de tu bebé en camino. Muchas felicidades. iHeartRadio, Botón de Talkback. ¿Qué agradecen esta mañana? Esto es Bon Jovi y se llama Always.

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Vivian Baker, amigos, es cantante, compositora, es guitarrista. Ella es increíble. Ella se ha llevado 6 nominaciones al Grammy como integrante de una banda llamada Boy Genius. De esos 6, se llevaron 3 Grammys como Boy Genius. Este proyecto que formó con Lucy Dacus, su pareja, y también Phoebe Bridgers, mi pareja. Feliz cumpleaños número 31, Julian Baker. Justo hicieron una aparición, 3 apariciones este fin de semana en los shows de Phoebe Bridgers en solitario en Brooklyn, en Nueva York. Se presentó en el Barclays Center Phoebe Bridgers y tuvo como invitadas a Lucy y a la cumpleañera Julian Baker. Vamos a decirle feliz cumpleaños con esto de Boy Genius. La canción se llama Not Strong Enough en 106.5.

son los Tramps en 106.5 Mix. Seguimos celebrando cumpleañeras. El 29 de septiembre de 1995 nació en Tennessee una mujer llamada Julian Rose Baker.

Baker en 106.5 Mix. Amigos, este es un programa sumamente positivo y les voy a decir una reflexión. Tu ritmo también cuenta. No estás llegando tarde a tu vida. Cada quien tiene sus propios tiempos, pausas y comienzos. Se los digo a ustedes para escucharlo yo misma. Me cae como anillo al dedo. iHeartRadio, botón de talkback. ¿Hay algo que agradezcan esta mañana? Vamos a escuchar esto de Queen. La canción es Another One Bites the Dust en 106.5 Mix.

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3: Hola, ¿qué tal? Muy buenos días. Tenemos lista toda la información. Hay que conducir con cuidado.
0: Tránsito fluido.
3: Te comento que tenemos buen avance en Monterrey, de Obrero Mundial a Insurgentes. Hay buen avance en Isa, de Insurgentes a Chapultepec. Obrero Mundial con buen desplazamiento de Medellín al Eje Central.
0: Obras.
3: Hay obras en Minas de Arena, de Sur 122 a Avenida de las Torres. Obras en Avenida 503 de Avenida 508 al Eje 4 Norte.
0: Aviso.
3: Hoy no circulan autos con holograma 1 y 2 de verificación engomado rosa. Terminación de placas 7 y 8.
0: Clima.
3: La temperatura 16 grados y esperamos una máxima de 23. Soy Mónica, continúo en 106.5 Mix, 80s, 90s y más.
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0: 6:47.
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to be alive, Patrick Hernandez. En 106.5 Mix tenemos a un último cumpleañero. El 29 de septiembre de 1958 nació en Inglaterra un hombre llamado John Timothy Payne. John Payne, amigos queridos, es músico, vocalista y bajista de una banda llamada Asia desde el año 1991 hasta el año 2006. Él también es integrante de otros proyectos musicales como Dukes of the Orient y The Rock Pack y también GPS. Y bueno, pues John Payne está celebrando su cumpleaños 68. Lo vamos a festejar, por supuesto, con música de Asia. Esto se llama Heat of the Moment en 106.5.

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2: 7 de la mañana con un minuto en la Ciudad de México. Iniciamos la segunda hora de este programa de martes 29 de septiembre, por acá en 106.5 Mix. Te saludo a ti que me escuchas a través del 106.5 de tu FM y a ti que me escuchas a través de iHeartRadio. Si te quieres comunicar con nosotros, estoy en el hashtag Reclu en Mix, en arroba Reclu en Instagram. Me encuentras como Ileana2 y nos encuentras como Reclu en Mix. TikTok Reclu, Facebook La Reclu. Te puedes comunicar a través de iHeartRadio con el botón de Talkback. Kike en los controles, Andy en la producción. Soy Ileana Rodríguez, tu mejor amiga de las mañanas, tu amiga más personal de 6 a 10 AM. ¿Qué año vamos a recordar el día de hoy?
3: From the producer and director of Cheers, Will and Grace, coming to NBC Monday.

Gracias, Cher, en 106.5 Mix 1998. Vamos con George Michael, homenajeado este fin de semana en los VMAs. La canción es Outside. George Michael en 106.5 Mix 80s 90s.

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3: Hola, ¿qué tal? Seguimos con más información. Por favor, conduce con muchísimo cuidado.
0: Mucho tráfico.
3: Toma en cuenta que encontrarás avance lento en la autopista México-Pachuca, de Santa Clara a Periférico Río de los Remedios. También hay avance lento en Avenida 608, de Avenida 412 a Río Consulado.
0: Carga.
3: Considera que hay carga en Gran Canal, de Río de los Remedios al Eje 3 Norte.
0: Choque.
3: Toma en cuenta que hay labor de servicios de emergencia en la autopista México-Puebla, a la altura de Fernando Soler hacia el Eje 10 Sur, Colonia Ampliación Emiliano Zapata, Alcaldía Iztapalapa. La alternativa es la carretera.
0: Clima.
3: La temperatura 16 grados. 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

Secret Smile, Sammy Sonic en 106.5 Mix 1998. Así sonaba mi 1998. Esto es Eagle Eye Cherry y se llama Save Tonight en 106.5 Mix 80s 90s.

Eagle Eye Cherry en 106.5 Mix, música de 1998. Seguimos con los Cardigans. Esta es quizá mi canción favorita de los Cardigans. Erase Rewind en 106.5 Mix 80s 90s.

Rewind, Los Cardigans en 106.5 Mix. Oigan, voy a regalar boletos para Maroon 5 más adelante. Estén muy pendientes. Mientras seguimos con esto de 1998, un One Hit Wonder de Harvey Danger. La canción es Flagpole Cita en 106.5.

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Esto fue Shimmer, música de 1998 en 106.5 Mix. Vamos a escuchar algo de Pearl Jam, damas y caballeros. Do the Evolution en 106.5 Mix, 80s, 90s y más.

Revolution, Pearl Jam en 106.5 Mix. 1998, saquen las guitarras. Acá está Lenny Kravitz. Oigan, ¿vieron a Lenny Kravitz viendo a la pareja de su hija Zoe? Estoy hablando, por supuesto, de Harry Styles. Ahí andaba Lenny Kravitz en el concierto de Harry Styles. Se le veía muy feliz. La canción es Fly Away. En 106.5 Mix 80s, 90s.

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3: Hola, ¿qué tal? Seguimos con más información. Conduce con cuidado.
0: Aviso.
3: Recuerda que se implementan carriles reversibles en Doctor Río de la Loza y su continuación Fray Servando Teresa de Mier de Topacio Doctor Vértiz, así como en circuito interior de la raza Alle Infinites y de Alfonso Reyes a Benjamín Franklin hasta las 9 de la mañana.
0: Accidente.
3: Recuerda que hay labor de servicios de emergencia en la autopista México-Puebla, a la altura de Fernando Soler, hacia el eje 10 Sur, colonia Ampliación Emiliano Zapata, alcaldía Iztapalapa. La alternativa es la carretera.
0: Mucho tráfico.
3: Además, considera que encontrarás intensa carga sobre Avenida 608, de Avenida 412 a Río Consulado. Lento lo más verde desde Cristóbal Colón al periférico.
0: Clima.
3: La temperatura al momento sigue en los 16 grados. 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

Close es next en 106.5 Mix. Tenemos más música del 98, pero antes un aviso de ocasión. Bruno Mars viene a la Ciudad de México del 3 al 11 de diciembre. Se presenta en los estadios GNP Seguros. Bruno Mars en la Ciudad de México. Seguimos con la música del 98. Este es de Janet Jackson y se llama Together Again.

Better Again en 106.5 Mix. Amigos, despedimos 1998 y solo el 98 con esto de Alice DJ. La canción es Better Off Alone. Aguditos en 106.5 Mix.

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2: 8 de la mañana con un minuto en la Ciudad de México. Iniciamos la tercera hora de este programa de martes, martes 29 de septiembre, por acá en 106.5 Mix. Te saludo a ti que me escuchas a través del 106.5 de tu FM y a ti que me escuchas a través de iHeartRadio. Si te quieres comunicar con nosotros, estoy en el hashtag RecluElMix en arroba Reclu en Instagram. Me encuentras como Ileana2 y nos encuentras como Reclu en Mix. TikTok Reclu, Facebook La Reclu. Te puedes comunicar a través de iHeartRadio con el botón de TalkBack. Kike en los controles, Andy en la producción. Soy Ileana Rodríguez, tu mejor amiga de las mañanas, tu amiga más personal de 6 a 10 AM. Vamos a iniciar esta hora con Eurythmics y esto llamado Sweet Dreams Are Made of This en 106.5 Mix 80s 90s.

sí nos vamos a poner bien rockeros, damas y caballeros. Resulta ser que vamos a escuchar música de A Perfect Circle. ¿Por qué? Porque acaban de anunciar que se van de gira por Estados Unidos en este 2027 y acaban de lanzar un nuevo sencillo llamado To Whom It May Concern. Vamos a escuchar un clásico de A Perfect Circle. Esto se llama Tres Libras. En 106.5 Mix, 80s, 90s y más.

0: Perfect Circle, 3 libras en 106.5 mix. Amigos queridos, hoy vamos a hablar de nuestros papás. ¿Alguna anécdota linda y especial que recuerden con sus papás? iHeartRadio, botón de talkback. Ahí venimos, no se vayan.
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0: Hola, ¿qué tal? Seguimos con más información. Hay que conducir con mucho cuidado.
1: Mucho tráfico.
0: Toma en cuenta que vas a encontrar avance lento en Gustavo Vaz, de Puente de Vigas al Periférico. Hay avance lento en Mario Colín, de Jesús Reyes Heroles a Gustavo Vaz, con tráfico Niza, de Paseo de la Reforma a Insurgentes.
1: Carga.
0: Considera que hay carga en Avenida Tezozómoc, de Aquiles Cerdán a 5 de Mayo, Valderas con asentamientos al cruce de semáforos de Avenida Juárez a Chapultepec. La calzada Misterios lleva carga, de Victoria al Eje 2 Norte Manuel González.
1: Clima.
0: La temperatura 17 grados. 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

0: Lenny Kravitz en 106.5 Mix. Amigos, hoy vamos a compartir anécdotas conmovedoras con nuestras mamás y nuestros papás.
1: Hola, Reclu, buenos días. Pues yo tengo muchos recuerdos muy padres de mi papá, que aún vive. Afortunadamente, él ha viajado mucho por muchas partes del mundo y tanto mis hermanas como yo hemos tenido la oportunidad de que él nos lleve a algunas partes.
0: Se nos cortó, siento, la nota de voz a mitad de esta bonita anécdota. Han tenido la oportunidad de viajar, pasear mucho con su papá. iHeartRadio, botón de talkback. Esto es a No Doubt y se llama Don't Speak en 106.5 Mix.

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0: Moreno, Aries Black Sabbath en 106.5 Mix. Amigos, hoy compartimos anécdotas lindas, conmovedoras, cosas que hemos vivido con nuestras mamás y nuestros papás.
1: Hola, Reclu. Creo que el mayor recuerdo que tengo con mi mamá es cuando me llevaba a Chapultepec, al bosque de Chapultepec. Creo que la mayoría de nosotros tenemos bonitos recuerdos de con nuestros papás en el bosque o en el zoológico o en el lago. Creo que esos son los mejores recuerdos que tengo con mamá. Saludos.
0: Saludos, gracias por compartir. Claro que sí, iHeartRadio, botón de talkback. Esto es de Mariah Carey y se llama Without You en 106.5 Mix.

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3: Hola, ¿qué tal? Amigos y amigas de Mix, tenemos lista toda la información. Hay que conducir con cuidado.
0: Tráfico lento.
3: Lo encontrarás al momento en la autopista México-Pachuca, entre Santa Clara y Periférico Río de los Remedios. Tenemos avance lento en Avenida 608, desde Avenida 412 a Río Consulado. Lento avance en Convento de Santa Mónica, de Avenida de los Maestros a Convento de Tepotzotlán.
0: Carga.
3: La encontrarás en Arcos de Belém, del Eje Central a Valderas. Ligera carga en Arquímedes de Paseo de la Reforma, Ejército Nacional. Con carga, Gran Canal de Río de los Remedios al Eje 3 Norte.
0: Clima.
3: La temperatura, 17 grados. 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
2: 8:42.
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0: Rock DJ Robbie Williams en 106.5 Mix. Amigos, hoy compartimos alguna anécdota especial y conmovedora que hayamos vivido con nuestra mamá y nuestro papá.
1: Buenos días, doña Reclu. Buenos días a todos. Yo tengo una historia muy bonita de una chamarra que me regaló mi mamá. A mí me gusta mucho la NFL. Mi equipo son los Ravens, los Cuervos de Baltimore. Y mi mamá me regaló una chamarra de los Raiders porque había pensado que yo le iba a otro equipo, a los Raiders. Se equivocó de equipo, pero amo esta chamarra por el simple hecho de que me la dio ella.
0: Ay, es que Ravens y Raiders sí suena parecido. Cualquiera se confundiría. Y más, o sea, es algo que es un error que pude haber cometido yo, por ejemplo, que no estoy ni tantito familiarizada con el fútbol americano. Es más, ¿para qué equipo juega el esposo de la Taylor? Ni sé. ¿Los Chiefs? ¿Sí? ¿Lo dije bien? Solo sé que el jersey es rojo. iHeartRadio, botón de talkback, esto es The Queen y se llama Somebody to Love en 106.5 Mix.

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2: 9 de la mañana con un minuto en la Ciudad de México. Amigos, iniciamos la última hora de este programa de martes 29 de septiembre por acá en 106.5 Mix. Te saludo a ti que me escuchas a través del 106.5 de tu FM y a ti que me escuchas a través de iHeartRadio. Si te quieres comunicar con nosotros, estoy en el hashtag Reclu en Mix, en arroba Reclu en Instagram. Me encuentras como Ileana2 y nos encuentras como Reclu en Mix. TikTok Reclu, Facebook La Reclu. Te puedes comunicar a través de iHeartRadio con el botón de Talkback. Kike en los controles, Andy en la producción. Soy Leana Rodríguez, tu mejor amiga de las mañanas, tu amiga más personal de 6 a 10 AM. Tan buena amiga soy que te voy a regalar boletos para Maroon 5. Ya sabes cómo funciona. Hay que estar muy pendientes de las canciones de Maroon 5 que hayan sonado y que vayan a sonar a lo largo de este programa y esperar la maravillosa batiseñal. Vamos a iniciar esta hora con Wham. Esto se llama Wake Me Up Before You Go Go en 106.5 Mix.

Amigos, Jack White se presentó anoche en el Hollywood Palladium y tuvo como invitado especial a Nick Valensi de The Strokes. Estuvieron los dos tocando la guitarra. Imagínense haber estado ahí presentes. ¿Se acuerdan? Hace muchos años, 2001, se fueron de gira juntos los White Stripes y los Strokes. Bueno, fui muy generosa al decir se fueron de gira. Se presentaron en Nueva York, de donde son los Strokes, y se presentaron en Detroit, Michigan, de donde son los White Stripes. Yo tenía boletos para ir a verlos a Detroit. ¿Y qué creen? No pude asistir porque ese concierto era la semana de mi primerita semana de clases en la universidad, como estudiante de ciencias de la comunicación. Entonces ganó el deber, ganó la escuela. No sé, a la distancia no sé si tomé la decisión correcta. Quizá debía haberme brincado mi primera semana de clases para ver a los White Stripes y a los Strokes en vivo, juntos. Vamos a escuchar esto, se llama The Hardest Button to Button, son los White Stripes. En 106.5 Mix 80s, 90s.

0: estamos compartiendo anécdotas lindas con nuestra mamá y nuestro papá.
1: Hola, hola, Reclumix. Pues yo una anécdota bonita que tengo con mi mamá era de que cuando íbamos al mercado, siempre acabando de comprar ya todas las cosas, mi mamá me llevaba a comer tacos y gorditas. Había veces que le decíamos a mi papá, adelántate al carro, ahí te alcanzamos, pero nosotros nos íbamos a comer tacos y gorditas. Esa es mi bonita anécdota. ¡Saludor!
0: ¿Por qué no invitaban al papá? Quiero saber. Y la otra pregunta es, ¿dónde están las mejores gorditas? ¡Me urgen unas buenas gorditas! iHeartRadio, botón de talkback. Ahí venimos. No se vayan.
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5: Hola, ¿qué tal? Amigos y amigas de Mix, tenemos lista toda la información. Hay que conducir con cuidado.
2: Tráfico lento.
5: Lo encontrarás al momento en la autopista México-Pachuca, entre Santa Clara y Periférico Río de los Remedios. Tenemos avance lento en Avenida 608, desde Avenida 412 a Río Consulado. Lento avance en Convento de Santa Mónica, de Avenida de los Maestros a Convento de Tepotzotlán.
2: Carga.
5: La encontrarás en Arcos de Belém, del Eje Central a Valderas. Ligera carga en Arquímedes de Paseo de la Reforma, Ejército Nacional. Con carga, Gran Canal de Río de los Remedios al Eje 3 Norte.
2: Clima.
5: La temperatura, 17 grados. 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

Esta es la Bati señal. Corran en este momento a iHeartRadio y nos mandan una nota de voz donde nos den su nombre completo, un correo donde Andy los pueda localizar y nos dicen el nombre de todas y cada una de las canciones de Maroon 5 que sonaron a lo largo de este programa y así estarán viendo a Maroon 5 en la Ciudad de México. Esto es The Green Day, se llama Boulevard of Broken Dreams en 106.5 Mix 80s, 90s y más.

0: Se llama Boulevard of Broken Dreams. Green Day en 106.5 Mix. Esta mañana que compartimos anécdotas lindas con nuestra mamá y o nuestro papá.
1: Reclo, amiga, yo tengo dos grandes recuerdos con mis papás. Uno fue que apenas fui con mi mamá y mi hermana menor a ver a Harry. Fue increíble, fue una noche maravillosa. Y otra fue cuando hace unos años, la primera vez que vino Justin Bieber a la Ciudad de México, mi papá me llevó a verlo y me la pasé increíble. Y esos son dos de mis recuerdos favoritos con mis papás. Me la pasé muy, muy, muy padre. Y son recuerdos que por siempre atesoraré.
0: Por siempre, claro que sí. Me encanta que tus papás sean poperos. Harry Styles, Justin Bieber, todo bien ahí. A mí, mi mamá me llevó cuando yo tenía, ¿qué? Unos 13 años, 14. Me llevó a ver a los Rolling Stones y salió muy asustada porque un señor la sacó a bailar. En su mente era un viejo marihuano. Pero en la mente de mi mamá, cualquier persona que no conozca es un viejo marihuano. No se detiene a oler si sí o si no. iHeartRadio, botón de talkback. Esto es de Chumbawamba y se llama Top Thumping. En 106.5 Mix.

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0: Se llama Hot Stuff y es Donna Summer en 106.5 Mix. Esta mañana que compartimos anécdotas lindas con mamá y o papá.
1: Hola Reclu, el recuerdo más bonito que yo tengo con mis papás era que de niños íbamos a un parque donde había patos, los alimentábamos, jugábamos con un frisbee hasta que se volara y comíamos taquitos de choriqueso. Saludos.
0: Se me antojaron esos taquitos de choriqueso. Quesito fundido con chorizo y sus tortillas de harina. Claro que sí. ¿Cómo les vendrían unos taquitos de choriqueso esta mañana? A mí muy bien. iHeartRadio, botón de talkback. Esto es The Boys Town Gang y se llama Can't Take My Eyes Off You. En 106.5 Mix 80s 90s.

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3: Hola, seguimos con más información. Sal a tiempo.
0: Tráfico lento.
3: Lo encontrarás en circuito interior de Avenida Jardín a Ejército Nacional. Tenemos avance lento en Calzada Camarones, de Aquiles Serrán a la Calzada de los Gallos. Hay tráfico en Gustavo Vaz de Puente de Vigas al Periférico.
0: Carga.
3: La encontrarás al momento en Avenida Hidalgo, del Eje Central al Eje 1 Poniente. Instituto Politécnico Nacional también presenta carga de Montevideo a Poniente 112. Además, hay carga que no deja de avanzar en Presidente Juárez, de Avenida Ayuntamiento a Avenida Adolfo López Mateos.
0: Clima.
3: La temperatura 18 grados. 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

0: Losing My Religion, ahí está R.E.M. en 106.5 Mix. Amigos, ya me voy, ya son casi las 10 de la mañana, pero antes tenemos un último audio.
1: Hola, muy buen día, mi queridísima y deseadísima reclu. Pues mira, mi mami me regaló un LP doble, más bien es un CD doble de Paul. Ella no sabe nada de música de ese tipo y de la primera gira de Paul que vino aquí a México, que afortunadamente asistí. No sé cómo lo hizo, no sé cómo lo consiguió porque no lo había aquí y la verdad, hoy a la fecha es el mejor regalo que me ha hecho en mi vida, todavía lo conservo. Mi mami todavía está conmigo y la verdad, está súper de lujo. Saludos.
0: Me encanta que hemos compartido muchas anécdotas, sí, con mamá y papá, pero relacionadas con la música. Qué lindo poder vivir cerca de la música con nuestros papás. Claro que sí. Amigos, me voy. Gracias a Kike que estuvo en los controles, gracias a Andy que estuvo en la producción. Soy Leana Rodríguez, tu mejor amiga de las mañanas, tu amiga más personal de 6 a 10 AM. Nos escuchamos mañana en punto de las 6. Seamos buena onda. Esto es The Pop y se llama Disco 2000. Gracias, adiós.

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2: Buenos días, yo soy Charo Fernández. Es un gustazo de verdad poder saludarlos en este maravilloso martes 29 de septiembre del año 2026. Yo soy Charo Fernández, voy a estar con ustedes hasta la una de la tarde con muy buena música, pero además también el día de hoy tengo boletos para Maroon 5, que se presenta ya mañana 30 de septiembre en el estadio Harp Elú, que como les digo, a mí me gusta mucho, se me hace muy muy cómodo ese estadio. 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Ahora sí, comencemos.

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3: Hola, seguimos con más información. Sal a tiempo.
4: Tráfico lento.
3: Lo encontrarás en circuito interior de Avenida Jardín a Ejército Nacional. Tenemos avance lento en Calzada Camarones. De Aquiles Ardán a la Calzada de los Gallos. Hay tráfico en Gustavo Vaz de Puente de Vigas al periférico.
4: Carga.
3: La encontrarás al momento en Avenida Hidalgo, del Eje Central al Eje 1 Poniente. Instituto Politécnico Nacional también presenta carga de Montevideo a Poniente 112. Además, hay carga que no deja de avanzar en Presidente Juárez, de Avenida Ayuntamiento a Avenida Adolfo López Mateos.
4: Clima.
3: La temperatura 18 grados. 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
2: Era precisamente un día como hoy en el maravilloso mundo de la música, cuando el mismísimo jefe Bruce Springsteen viajaba en su motocicleta desde Los Ángeles, cuando decidió detenerse en un barecito allá en Arizona. Terminó subiendo al escenario con la banda del lugar y tocó clásicos de Elvis Presley y también de Chuck Berry. Pero lo mejor vino después, porque Bruce se enteró de que una mesera tenía problemas para pagar sus gastos médicos y en ese momento le donó $100,000 para apoyarla. Es que yo siempre lo he dicho, los grandes son así. Son sencillos, son accesibles, sin poses, maravillosos. Lo traigo a continuación con esto que se llama Dancing in the Dark, aquí en 106.5.

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2: Les voy a traer algo del álbum más vendido de 1991 y 1992 en Gran Bretaña. Y la letra habla de la fascinación del vocalista Mick Hucknall por el cielo nocturno y esta percepción que él tenía de las estrellas como símbolos de sueños por alcanzar. Fíjese que yo lo entrevisté en la ciudad de Nueva York, me mandó la disquera y la verdad estaba muy feliz porque yo lo amo, admiro su música, en fin. Pero de la estación de radio en la que yo trabajaba me mandaron con un equipo que la verdad estaba muy sofisticado. Aunque me entrenaron antes de ir, sinceramente llegué con él, llegué a Nueva York, intenté como echarlo a andar y bueno, pues ya me estaban dando instrucciones por teléfono, ta, ta, ta. Y cuando llegué a la entrevista, por alguna razón, pues no lo pude hacer que funcionar. Y entonces pues ya entras con Mick Hucknall y él súper lindo, simpático, monísimo, vienes de México, me abraza, no sabes cómo me gusta tu país y Cancún. Y yo, sí, jaja, sí. Sabiendo que no iba a grabar la entrevista porque no podía echarla a funcionar. Y entonces pues le apreté así un botoncito como, ahora sí. Pues, ta, ta, ta, ta, ta, ta, ta, ta. Dije, ahora qué voy a hacer cuando llegue a México y me digan, oye, ¿cuándo pasa la entrevista y qué vas a hacer? Entonces pues ya les tuve que contar la verdad y les dije, se lo repongo con otra cosa, pero de alguna manera esto sinceramente nunca me había pasado. Estoy muy triste y me puse a llorar. Pues como dijeron, bueno, ya no hay bronca. Voy a traer a Simply Red y aquí está Stars en 106.5 Mix.

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4: Hola, seguimos con más información. Sal a tiempo.
0: Tráfico lento.
4: Lo encontrarás en circuito interior de Avenida Jardín a Ejército Nacional. Tenemos avance lento en Calzada Camarones, de Aquiles Serdán a la Calzada de los Gallos. Hay tráfico en Gustavo Vaz de Puente de Vigas al Periférico.
0: Carga.
4: La encontrarás al momento en Avenida Hidalgo, del Eje Central al Eje 1 Poniente. Instituto Politécnico Nacional también presenta carga de Montevideo a Poniente 112. Además, hay carga que no deja de avanzar en Presidente Juárez, de Avenida Ayuntamiento a Avenida Adolfo López Mateos.
0: Clima.
4: La temperatura 18 grados. 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
2: 10:49.
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1: Les voy a traer a George Michael. Por cierto, acaban de homenajearlo en los VMAs 2026. Estos premios que otorga el canal de videos norteamericano MTV. Solo que el homenaje lo hicieron en diferentes cantantes de la nueva generación, que pues la verdad yo los conocí justamente ahora que interpretaron estas canciones, como por ejemplo Somber, que tiene un vozarrón. Él le hizo un tributo con la canción Faith y Father Figure, y además se puso la chamarra Harley Davidson original que perteneció a George Michael, que él utilizó durante la gira Faith de 1988. Luego apareció Ray interpretando I Knew You Were Waiting For Me, esta canción que originalmente George Michael la cantó a dueto con Aretha Franklin, y también Adam Lambert, que a ese sí lo ubicó perfecto porque es la voz de Queen, y él cerró con Freedom 90. La verdad, este homenaje llega además con el lanzamiento de un nuevo álbum en vivo y una película que se llama George Michael The Faith Tour, que fueron grabados los conciertos precisamente en París en 1988, que durante mucho tiempo pues todo este material se consideró perdido, lo rescataron, lo remasterizaron y próximamente se estrena en cines. Aquí está George Michael y esto se llama Outside en 106.5 Mix.

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2: Clasicazo que les traigo en 1977 y les recuerdo que el día de hoy tengo boletos para Maroon 5, que se presenta ya mañana 30 de septiembre en el estadio Harp Elú, para que estén pendientes de lo que sucede aquí en 106.5 Mix. 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Muy bien, les quiero traer un clasicazo de 1977 que hace mucho tiempo no pongo. Fue el primer sencillo de este artista ya como solista después de que dejó el grupo Genesis. Y esta canción habla justamente de eso, de tomar la decisión de dejar atrás una etapa importante de tu vida y aventurarse, que a veces da miedo, a comenzar algo nuevo por su cuenta. El lugar de hecho existe, ¿eh? Es una colina cerca de un lugar precioso que se llama Bath en Inglaterra, que es donde se filmó Bridgerton, ¿no? Es maravilloso, a la que Peter Gabriel solía ir a caminar, a correr, en fin. Y entonces, años después, cuando volvió a grabar esta canción para su álbum New Blood, mandó a su ingeniero de sonido hasta esa colina para que grabara los sonidos del lugar y los pudiera utilizar al inicio de esa nueva versión. La canción de la que estoy hablando es Salisbury Hill y aquí está Peter Gabriel en 106.5 Mix.

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3: Hola, ¿qué tal? Seguimos con más información. Conduce con cuidado.
0: Mucho tráfico.
3: Hay avance lento en Tláhuac, de José Clemente Orozco a Ermita Iztapalapa. Lento avance en Universidad de Miguel Ángel de Quevedo a Torres Adalid. Con avance lento, Calzada Coxpa, de Miramontes a Tlalpan.
0: Carga.
3: La encontrarás en Plutarco Elías Calles, del Eje 7 Sur al Eje 4 Sur. Tenemos en San Jerónimo carga, de Periférico a Luis Cabrera. La Calzada del Hueso también con carga, del Eje 3 Oriente a Tlalpan.
0: Clima.
3: La temperatura al momento se mantiene en los 22 grados. 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
2: El 9 de octubre llega streaming Oasis Don't Look Back in Anger con imágenes exclusivas. Rod Stewart anuncia su gira de despedida 2027 The Final Encore y no incluye a México. Sabrina Carpenter interpretará a Ginger Rogers en la película biográfica de Fred Astaire. Air Supply recibirá una estrella en el Paseo de la Fama de Hollywood el 8 de octubre. La preventa de boletos de Avengers Doomsday tira a los servidores de los cines en México. Celine Dion participa en la Semana de la Moda en París.
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4: Uy, a ver si saben cómo se llama esta canción y quién la canta. Está facilita. Es de 1988 y viene en un álbum que se llama Sunshine of Late, a cargo de estos hermanos escoceses, gemelitos, Craig y Charlie Reid, y habla de estar dispuesto a hacer cualquier cosa por la persona que amas. No es tan fácil. Bueno, tardaron más o menos 5 años en convertir esta canción en un éxito a nivel internacional. Y les digo por qué. Primero salió y no pasó absolutamente nada. Pero luego en 1993 la incluyeron en el soundtrack de la película Benny and June, protagonizada por Johnny Depp, y ahí sí fue un verdadero trancazo. De hecho, dicen que el director le pidió a la coprotagonista de Johnny Depp, que era Mary Stuart Masterson, que llevara algunos de los discos que tenía en su casa. Y entonces uno de ellos era precisamente este, y el director decidió incluir esta canción precisamente, que se llama Me Pueden Decir Cómo, y quien la canta a través de arroba Charo Fernández R en X.
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1: En 1985, este extraordinario cantante y compositor británico comenzó a escribir la letra de esta canción mientras estaba trabajando en su primer álbum solista. Y la historia gira alrededor de un personaje llamado Billy, que bueno, parece estar huyendo de algo. Aquí en el video de esta canción decide burlarse precisamente de la industria de la época. Entonces aparece con varios directores que le proponen conceptos pues cada vez más exagerados, más que verdaderamente no venía ni al caso con lo que él quería proyectar. Desde películas como Mad Max hasta algunas de samuráis, westerns, o sea, todo de manera irónica. El video es muy divertido, si pueden, chéquenlo. Se llama Don't Lose My Number, la canción, y es Phil Collins en 106.5 Mix.

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4: Hola, ¿qué tal? Seguimos con más información. Conduce con cuidado.
0: Mucho tráfico.
4: Hay avance lento en Tláhuac, de José Clemente Orozco a Ermita Iztapalapa. Lento avance en Universidad de Miguel Ángel de Quevedo a Torres Adalid. Con avance lento, Calzada Coxpa, de Miramontes a Tlalpan.
0: Carga.
4: La encontrarás en Plutarco Elías Calles, del Eje 7 Sur al Eje 4 Sur. Tenemos en San Jerónimo carga, de Periférico a Luis Cabrera. La Calzada del Hueso también con carga, del Eje 3 Oriente a Tlalpan.
0: Clima.
4: La temperatura al momento se mantiene en los 22 grados. 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

0: 11:48.
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0: Una calmadita del año 1988 que se desprendió del álbum Lap of Luxury. Dicen que en realidad a Rick Nielsen, que era el guitarrista de este grupo, no le gustó cuando le escuchó. Entonces se salió muy enojado del estudio, pero luego regresó, obviamente, a grabar su parte. Y por cierto, está leyendo algo muy bonito de Rick Nielsen, a quien tuve la oportunidad de entrevistar hace muchísimos años en la ciudad de Chicago. Dice que pondrá a la venta parte de su colección personal, que son más de 300 objetos que ha reunido durante más de 5 décadas, entre ellos más de 70 guitarras, ropa que utilizó en el escenario y hasta algunos de sus autos. Esta subasta se va a llevar a cabo el próximo 24 de octubre y parte de lo recaudado será para un hospital infantil que se llama St. Jude, que fíjense, se dedica a investigar tratamientos para niños con cáncer. La canción de la que estoy hablando es The Flame, una baladita maravillosa aquí, Cheap Trick en 106.5 Mix.

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2: Sí, y aquí está mi queridísimo Lalito González, que siempre nos trae buenas noticias, sorpresas, regalos. Y hoy trae unos pases dobles para una película que muchos de ustedes han estado esperando.
3: Y más por quien viene también, para que ustedes estén presentes en esta alfombra roja en la función. Viene el señor John Cena, que yo estoy seguro que muchos lo conocen prácticamente desde que estaba en el ring, porque era un luchador famosísimo de la WWE, y de allí saltó a Hollywood y lo conocen ustedes como Peacemaker, ¿no? Viene a presentar Matchbox, la película. Es este jueves la cita y la invitación. Ya mañana se enterarán de todos los detalles para que puedan participar por estos boletos, pero él viene a firmar autógrafos, a encontrarse con el público prácticamente desde las 2 de la tarde en ese centro comercial que está en Toreo. Entonces nosotros celebrando que haya tantas estrellas hollywoodenses que vengan acá a presentar sus películas. Esta que se llama Matchbox, la película, está inspirada en unos juguetes. Es algo así como un G.I. Joe, porque bueno, es un agente de la CIA que está encubierto, se había ausentado de su pueblo y regresa así de buenas a primeras, ¿no? Y es que hay una misión por allí, ya sabes que siempre involucra la seguridad de muchas personas y se va a tener que reencontrar con los amigos que tenía, pero ya tenía muchos años que no los veía. Así que aquí está Matchbox, la película. Este jueves viene John Cena a una alfombra roja a encontrarse con su público mexicano.
2: Ah, bueno, también invítanos a la alfombra roja.
3: Pues sí, para todo.
2: ¿Verdad?
3: Sí, para todo, para que vean ustedes la película, pero también estén en la alfombra roja y conozcan a John Cena.
2: Sensacional, Lalito. Pues mañana nosotros damos todos los detalles y además estos pases dobles a través de 106.5 Mix, 80s, 90s y más.

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4: ¿Qué tal, amigos de Mix? Deseo que tengan una tarde excelente. Mi nombre es Montserrat y, como siempre, es un gusto para mí acompañarlos.
1: Aviso.
4: Está cerrada la circulación en Antigua Calzada de Guadalupe debido a la presencia de
1: manifestantes
4: a la altura de Avenida de las Granjas hacia el Metro Azcapotzalco, Colonia Santa Catarina, Alcaldía Azcapotzalco. Como alternativa, les sugiero Real de San Martín.
1: A vuelta de rueda.
4: José María Isasaga, entre Correo Mayor y el Eje Central.
1: Lento.
4: El avance de Avenida Chapultepec, de Bucareli hasta la Avenida Sonora.
1: Ligera carga.
4: Vamos a avanzar poco a poco en Adolfo López Mateos, entre Bordo de Xochiaca y la calzada Ignacio Zaragoza.
1: Buen avance.
4: Aprovechen que ya está libre la autopista México-Toluca, entre la carretera México-Toluca y Avenida Arteaga y Salazar.
1: Clima.
4: En este momento la temperatura marca 23 grados. Mi nombre es Montserrat y te acompaño en 106.5 Mix, 80s, 90s y más.
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2: Y aquí está Alex Cervantes. En martes con Deportes para principiantes. Porque no andaba muerto, andaba de parranda. Bueno,
3: efectivamente sí.
2: Eso es lo que me dijeron a mí, los chismes que llegaron hasta esta cabina. Mi querido Alex, qué gusto, como siempre, poder saludarte.
3: El placer es mío, mi querida Charo, amigos de Mix, como siempre, un gran día para todos. Andábamos por los rumbos de Clavería. Ajá. En este homenaje luctuoso para José José.
2: Ya, no me digas.
3: Ya andábamos por ahí. Vámonos con la información deportiva, Charo.
2: ¿Qué parece? Juega la selección.
3: Sí, ya segundo partido de preparación bajo la dirección técnica de Rafa Márquez. Uh-huh. Hay que recordar que el fin de semana pasado empataron 1-1 contra Colombia. Uh-huh. Esperemos que hoy se pueda dar su primera victoria de Rafa como técnico del tricolor. Uh-huh. El rival es Perú, una selección de respeto. Ah, okay. México es mejor, uh-huh, pero esperamos un buen partido. El juego a partir de las 19 horas hoy, esta noche, allá en New Jersey. Rápidamente, la probable alineación, no es seguro, en la portería el tal a Raúl Rangel, que fue el portero titular en la Copa del Mundo, en la defensa Jorge Sánchez, Israel Reyes, Johan Vázquez y Jesús Gallardo, en el medio campo Eric Lira, Obed Vargas y el maguito Álvaro Fidalgo, y en la delantera Roberto El Piojo Alvarado, Armando La Hormiga González y Hugo Camberos.
2: Ah, pues muy bien, la verdad. Oye, y continúa la actividad de la Liga de Naciones de la UEFA.
3: Así es.
2: Te preguntaba ahorita fuera del aire, uh-huh, si algún día podríamos tener algún partido amistoso con uno de estos equipos.
3: Con estas selecciones europeas.
2: Equipazos.
3: No, sí, claro, es el mejor fútbol en el mundo, sin duda alguna. Es complicado porque, uh-huh, precisamente la fecha FIFA se hizo para tener este tipo de partidos de preparación amistosos, pero como en Europa organizaron su torneo,
2: claro,
3: no es imposible, pero ya son fechas más reducidas, más complicadas en el calendario de esas selecciones del continente europeo. Pero bueno, por lo pronto te comento que Francia, uh-huh, ya al mando de Zinedine Zidane como director técnico, derrotó 1-0 a Bélgica, e Italia golea 4-1 a Turquía, así que pues ahí se van dando las cosas. Por cierto, hoy juega España contra Croacia.
2: Muy bien, y también arrancan las series de comodines en el béisbol de las grandes ligas.
3: Como sabes bien, Charo, porque eres una conocedora del mejor béisbol de todo el mundo, la gran carpa. Juego 1 en la Liga Americana, Boston enfrenta a Yankees, ya un clásico, uh-huh, y Medias Blancas de Chicago contra los Astros de Houston. Uh-huh. En la Liga Nacional, Cachorros de Chicago ante Padres de San Diego, y los Phillies de Filadelfia enfrentarán a los Bravos de Atlanta. Así que ya vete preparando, porque de aquí hasta la Serie Mundial.
2: Oye, ¿van a venir a México alguno de ellos?
3: No, ya por ahora ya no. Ya vinieron, uh-huh, ya porque la temporada ya está prácticamente en su etapa, digamos, en la liguilla, lo que es el fútbol mexicano. Ya no salen de Estados Unidos.
2: Ok, muy bien. Y ya el 30 de octubre parece mentira, pero bueno, llega la Fórmula 1 a la Ciudad de México.
3: Sí, el Gran Premio de la Ciudad de México, y desde luego acapara todos los reflectores el piloto mexicano de Cadillac, Sergio Checo Pérez, uh-huh, que además volverá a tomar las calles de la Ciudad de México.
2: Bueno.
3: Como parte de este showrun previo al Gran Premio que estamos platicando, el 30 de octubre. Y
2: qué
3: esto
2: padre.
3: Será el 28 de octubre sobre Paseo de la Reforma.
2: Ajá, para estar pendientes.
3: Sí, uh-huh, exactamente. Vale la pena, es un gran espectáculo.
2: Sí, de verdad lo es.
3: Desde la Glorieta de la Diana hasta el Ángel de la Independencia.
2: Sensacional.
3: Sí, vale la pena, y es gratuito. Hay que llegar temprano, es como cuando hay desfile, llegar temprano, apartas tu lugar y puedes ver correr a Sergio Checo Pérez en un auto de la Fórmula 1.
2: Pues muchísimas gracias, mi queridísimo Alex Cervantes, por toda esta información a través de 106.5 Mix, que nos debías.
3: Muy bien.
2: Música. Hey, hey,

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4: Hola amigos de Mix, ¿cómo están? Deseo que tengan el mejor de los trayectos. Mi nombre es Montserrat y como siempre es un placer para mí acompañarlos.
0: Aviso.
4: Recuerden que hoy no circulan los autos con holograma 1 y 2 de verificación. Engomado rosa, terminación de placas 7 y 8.
0: A vuelta de rueda.
4: Se complica mucho José María Sazaga, entre Correo Mayor y el Eje Central.
0: Lento.
4: El avance de Congreso de la Unión, desde La Viga hasta Emiliano Zapata. Se complica también Parque Lira, desde la Avenida Constituyentes hasta la Avenida Observatorio.
0: Ligera carga.
4: Vamos a avanzar, pero poco a poco, en Horacio, desde el Boulevard Manuel Ávila Camacho hasta Mariano Escobedo.
0: Buen avance.
4: Aprovechen que ya está libre Río Churubusco, de Universidad hasta Ermita Iztapalapa.
0: Clima.
4: En este momento la temperatura marca 23 grados. 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

0: 12:50.
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2: Uy, parece mentira, pero hace 26 años escuchamos por primera vez esta canción que viene en un álbum maravilloso que yo les recomiendo, que se llama Sing When You're Winning, de Robbie Williams. Y él dice que la idea de esta canción surgió durante un viaje a Suiza. Él estaba allá con unos amigos y de repente, cuando él estaba componiendo una canción al piano, ellos empezaron a cantar la canción de I Will Survive de Gloria Gaynor. Y se dieron cuenta que tanto su música como la de Gloria se parecían. Obviamente, como salió primero la de Gloria, pues le pidió permiso y le dijo, oye, puedo utilizar esta como sampleo, no sé qué, se oye muy bien. Y la verdad es que Gloria dio su aprobación. Por cierto, Robbie Williams está a punto ya de regresar a México con su Britpop Tour. Se presenta este próximo 7 de octubre en el Palacio de los Deportes. Los boletos disponibles en Ticketmaster. Pero yo, a partir de la próxima semana, tendré muchísimos para todos ustedes a través de 106.5 Mix. La canción de la que estoy hablando, que trae el sampleo de I Will Survive, se llama Supreme. Y aquí está Robbie Williams en 106.5 Mix.

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1: Los ganadores de los boletos para el concierto de Maroon 5 que se lleva a cabo mañana 30 de septiembre en el estadio Harp Elú. Nuestro equipo de producción se va a comunicar con todos ustedes, pero a mí me gustaría escuchar a uno de los ganadores o ganadoras a continuación a través de 106.5 Mix.
2: Hola amigos de Mix, Mix, Mix y Charo Fernández. El Maroon 5 track de hoy tiene las canciones This Love, Moves Like Jagger y la tercera fue Memories. Muchas gracias, mi nombre es Mitzi Solís Molina y espero que estén muy bien. Los amo, Mix, Mix, Mix. Bye.
1: Ay, qué linda. Muchísimas gracias. Nosotros te amamos a ti también y esperamos que disfrutes muchísimo el concierto de Maroon 5. Muchísimas gracias a mi Kike, que ha estado en los controles, por supuesto, a Fernanda Curia en la producción. Yo soy Charo Fernández y los espero mañana en punto de las 10 de la mañana. Gracias, querido público. A continuación, ustedes se quedan con Luisa Carrandi. Pásenla.
3: Muy bien.

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2: Muy buenas tardes. Gracias por estar con nosotros. Soy Luisa Carrandi, no estoy sola, porque Sarita está en la producción y Osmar está en los controles. No olviden que si necesitan algo, nos pueden mandar un mensajito de voz a través del TalkBack de iHeartRadio. Tenemos nueva aplicación de iHeartRadio, bájenla y pues ahí está el botón de TalkBack para que nos manden sus audios si necesitan algo. Soy Luisa Carrandi, escuchan 106.5 Mix, 80s, 90s y más.

0: 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Las canciones de ruptura, híjole, esas duelen. Suelen conectar profundamente con el público, pero lo hacen aún más cuando se conoce la historia real detrás de ellas. Temas como Someone Like You de Adele o You I Don't Know de Alanis Morissette nacen de experiencias personales intensas que transforman el dolor en arte. En muchos casos, estos artistas han encontrado en la música una forma de procesar el duelo amoroso, creando canciones que no solo narran una ruptura, sino que también capturan emociones universales como la nostalgia, el enojo, la aceptación. Otros ejemplos muestran cómo estas historias pueden ser más explícitas o incluso polémicas. Flowers de Miley Cyrus es un ejemplo que está llena de referencias a su relación con Liam Hemsworth, mientras que Thank You, Next de Ariana Grande menciona directamente a sus exparejas. A través de estas canciones, las celebridades no solo comparten su vulnerabilidad, sino que también resignifican sus experiencias, convirtiendo rupturas personales en himnos que acompañan a millones de personas en momentos similares y, por supuesto, que nos ayudan a todos. No hay nada mejor para desahogarse que cantar a todo pulmón una canción que realmente llegue a tu corazón y a la desalma de la otra persona. Soy Luisa Carrandi, escucha en Mix.
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4: Amigos de Mix, ¿qué tal? ¿Cómo están? Deseo que tengan el mejor de los caminos. Mi nombre es Montserrat y, como siempre, es un gusto para mí acompañarlos.
1: Aviso.
4: Inicia marcha en la Avenida del Taller y la calle Navojoa, con destino a Congreso de la Unión. Como alternativas, les sugiero Fray Servando Teresa de Mier y el Eje 3 Oriente.
1: A vuelta de rueda.
4: Avenida Río Consulado se complica mucho, entre la Avenida Gran Canal y la Calzada Misterios.
1: Lento.
4: El avance de Boulevard Puerto Aéreo, entre el Eje 1 Norte y Fray Servando. Se complica el avance de Congreso de la Unión, entre La Viga y Emiliano Zapata.
1: Ligera carga.
4: Tomen en cuenta que se complica ligeramente Bordo de Xochiaca, desde la Avenida Nezahualcóyotl hasta llegar a Periférico.
1: Buen avance.
4: Aprovechen que está libre la Avenida Oceanía, de Río Consulado hasta el Eje 1 Norte.
1: Clima.
4: En este momento la temperatura marca 24 grados. Mi nombre es Montserrat y te acompaño a través de 106.5 Mix, 80s, 90s y más.
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0: octubre llega streaming Oasis Don't Look Back in Anger con imágenes exclusivas. Rod Stewart anuncia su gira de despedida 2027, The Final Encore, y no incluye a México. Sabrina Carpenter interpretará a Ginger Rogers en la película biográfica de Fred Astaire. Air Supply recibirá una estrella en el Paseo de la Fama de Hollywood el 8 de octubre. La preventa de boletos de Avengers Doomsday tira a los servidores de los cines en México. Celine Dion participa en la Semana de la Moda en París.
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0: 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Y más, Hugh Jackman casi no interpreta a Wolverine en X-Men. El papel había sido para Doc Gray Scott, pero este actor tuvo que abandonar el proyecto porque tuvo problemas con la agenda de Misión Imposible 2. Fue entonces cuando Jackman, que todavía era muy poco conocido, tuvo la oportunidad de hacer una audición para este personaje. Russell Crowe había sido la primera opción del director Bryan Singer, pero dijo que no, rechazó el papel y recomendó a Jackman. Finalmente, el australiano consiguió el personaje y terminó interpretando a Wolverine durante más de 2 décadas. Soy Luisa Carrandi, escuchan Mix.
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1: Estos son los datos inútiles. Hoy voy a regalar boletos para Top Low. Cada 248 años, Plutón pasa 20 años más cerca del Sol que Neptuno. Top Low escribió la canción Sparks de Hilary Duff. Los extraterrestres que aparecen en el video musical de la canción I'm Blue de Eiffel 65 se llaman tuconianos. Cher cantó los coros de Be My Baby de The Ronettes. Los arándanos rojos pueden rebotar cuando están maduros. Soy Luisa Carrandi, escuchan 106.5 Mix.
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4: ¿Qué tal, amigos de Mix? Deseo que tengan una tarde muy bonita. Mi nombre es Montserrat y, como siempre, es un gusto para mí acompañarlos.
5: Aviso.
4: Marcha procedente del Monumento a la Revolución arriba a Donceles y Allende, Colonia Centro Histórico. Como alternativas están Palma y 5 de Mayo.
5: A vuelta de rueda.
4: Se complica mucho Primero de Mayo, desde Periférico hasta Gustavo Vaz. Tómalo en cuenta.
5: Lento.
4: El avance de Leyes de Reforma, desde Periférico hasta Javier Rojo Gómez.
5: Ligera carga.
4: Sobre Rivera de San Cosme, de Circuito Interior hasta llegar a Insurgentes.
5: Buen avance.
4: Aprovechen que ya está libre el 5 de mayo, entre Aquiles Cerdán y Tezozómoc. También nos encontramos buena circulación en Prado Sur, entre Paseo de la Reforma y Monte Blanco.
5: Clima.
4: En este momento la temperatura marca 24 grados. Mi nombre es Montserrat y te acompaño aquí en 106.5 Mix. 80s, 90s y más.
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0: 1:53.
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2: Muy buenas tardes, las 2 en punto en la Ciudad de México, martes 29 de septiembre de 2026. Felicidades si se llaman Miguel. En los controles está Osmar, en la producción está Sarito. Oigan, muchas, muchas cosas. Hoy tenemos boletos para Top Low y Robbie Williams próximamente, Palacio de los Deportes, Def Leppard y el Cirque du Soleil trae un nuevo show, Echo. El mundo es tu creación. El estreno es el 12 de noviembre en la Gran Carpa Soleil en Santa Fe y trata sobre la conexión entre los seres humanos, que por favor hagamos todo lo posible para nunca perderla. Entre seres humanos, los animales, la naturaleza, todo esto a través de la historia de una joven curiosa llamada Future y su perro EY. Y muy pronto vamos a tener los boletos y más detalles. También va a estar el Corona Capital, Bruno Mars, Hilary Duff. Hay muchísimas cosas interesantes. ¿Saben qué? Tenemos la fortuna de vivir en una ciudad increíble, llena de cosas para hacer y grandes espectáculos y grandes conciertos y una gran estación de radio que siempre los va a llevar a los mejores eventos. Soy Luisa Carrandi y seguimos con Pink Floyd. Esto es Another Brick in the Wall.

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The Bongo Song, Safri Duo en 106.5 Mix, 80s, 90s y más. Victoria Beckham apareció en el estudio de grabación junto a su hijo Cruz Beckham, quien compartió una foto de ambos y escribió en redes: "Tenemos a Posh de vuelta en el estudio. Victoria aparece con audífonos frente a un micrófono. Ninguno de los dos confirmó si realmente participará en una nueva canción. Cruz tiene 21 años y continúa su carrera musical junto con su banda The Breakers, con la que lanzó su primer EP este año y ya se ha presentado en festivales junto a The Cooks". Claro que esta imagen hizo que muchos fans pensaran inmediatamente en las Spice Girls, especialmente porque este 2026 se cumplen 30 años del grupo. Y Victoria no ha participado en las reuniones recientes, pero en los últimos años ha dejado abierta la posibilidad de volver, incluso hablando de un espectáculo con hologramas al estilo de ABBA Voyage. Por ahora no hay confirmación de una reunión de las cinco, pero esta sesión en el estudio definitivamente volvió a despertar los rumores. Esta es la banda de Cruz Beckham. A ver cómo se oye.

0: Lo que puso Cruz Beckham en el post es: tenemos a una nueva corista. ¿Será? No lo sabremos. Hasta después. Soy Luisa Carrandi, escuchan Mix.
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4: Buena música y buen camino, amigos de Mix. Mi nombre es Montserrat y como siempre es un placer para mí acompañarlos.
1: Aviso.
4: Tomen en cuenta que dio inicio una marcha en Donceles y Allende hacia Pino Suárez número 2, Colonia Centro Histórico. Su alternativa será 5 de febrero.
1: A vuelta de rueda.
4: Se complica mucho Insurgentes, entre Gómez Farías y el Eje 1 Norte.
1: Lento.
4: El avance de Periférico, desde el Encastre hasta Paseo de la Reforma.
1: Ligera carga.
4: Vamos a avanzar poco a poco en Montevideo, desde la avenida 100 metros hasta la avenida Insurgentes Norte.
1: Buen avance.
4: Aprovecha que ya está libre el Eje 1 Norte, de Circuito Interior hasta llegar a Insurgentes.
1: Clima.
4: En la temperatura se registran 23 grados. Para hoy esperamos una mínima de 15 grados. Mi nombre es Montserrat y te acompaño a través de 106.5 Mix, 80s, 90s y más.

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0: The Breakup Song, 1981, Greg King Band en 106.5 Mix. Y hablando de rupturas, Sara, la hija de Angelina Jolie y Brad Pitt, ya dejó oficialmente el apellido de su papá. Un juez de California aprobó su petición y desde el 28 de septiembre dejó pues su nombre. Su nombre legal ahora es Sara Marley Jolie. Con 21 años ya había comenzado a presentarse públicamente de esta manera, incluso durante su graduación del Spelman College. Sara es la tercera de los 6 hijos de la pareja en hacerse este cambio de manera oficial. Shiloh y Maddox ya recibieron la aprobación para usar únicamente el apellido Jolie, mientras que Vivian presentó su petición y tendrá una audiencia en noviembre. Jolie y Pitt se separaron en 2016 y finalizaron su divorcio en 2024 después de varios años de disputas familiares. Soy Luisa Carrandi, escuchan 106.5 Mix.
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3: 2:30 p.m. en la Ciudad de México. Él es Philips Wallach Bonheim III, mejor conocido como Scott McKenzie. Nació en Jacksonville, Florida, en 1939 y creció entre Carolina del Norte y Virginia. Durante su juventud conoció a John Phillips, quien sería el futuro líder de The Mamas and the Papas, con quien formó sus primeros grupos de música folk. En 1967 lanzó San Francisco, Be Sure to Wear Flowers in Your Hair, tema compuesto por Phillips que se convirtió en un éxito global masivo y en el himno definitivo del verano del amor y la cultura hippie. A pesar de ser recordado principalmente por este icónico tema, McKenzie mantuvo una importante trayectoria en la música. Publicó 2 álbumes como solista, The Voice of Scott McKenzie y Stained Glass Morning. Coescribió el famoso éxito Kokomo para The Beach Boys en 1988. Y se unió durante los años 80 y 90 a las giras de una versión renovada de The Mamas and the Papas, antes de retirarse en Los Ángeles, donde falleció en 2012, a los 73 años. Vamos a escuchar a Scott McKenzie con San Francisco, 1900.

0: Wanna Know What Love Is, 1984, Foreigner. Hay una nueva película que se llama I Play Rocky, que cuenta cómo se hizo Rocky en 1976 y cómo él luchó para sacar adelante la historia, cómo Sylvester Stallone luchó. Al principio no estaba muy convencido de que hicieran una película sobre su vida, mientras él, pues, sigue vivo. Pero todo cambió cuando vio a Anthony Hipólito, el actor que lo interpreta de joven. Stallone contó que por un momento pensó que estaba viendo una imagen de él mismo. La verdad es que sí está, o sea, se parece mucho. Y con el maquillaje, pues más. Está muy sorprendido con el parecido. Stallone no participó en la película, aunque le ofreció a Hipólito responder sus preguntas si las necesitaba. Durante la conversación también habló de Rocky V, una película que todavía considera una espina clavada y que quiere volver a editar si consigue la autorización. Incluso dijo que no espera convertirla en una obra maestra, pero al menos quiere hacerla más aceptable. Definitivamente no le gustó. I Play Rocky se estrenó recientemente en el Festival de Cine de Toronto y llegará en noviembre a cines. Tiene muy buenos comentarios. Habrá que verla. Soy Luisa Carrandi, escuchan 106.5 Mix.
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4: ¿Qué tal, amigos de Mix? Deseo que tengan una tarde muy bonita. Es un placer para mí acompañarlos en su camino.
1: A vuelta de rueda.
4: Consideren que se complica mucho Insurgentes, entre el eje 4 Norte e Indios Verdes. También con circulación complicadísima, la calzada de las Armas, entre Hacienda del Rosario y la calzada San Isidro.
1: Lento.
4: Ya se complica viaducto Río Becerra, entre Puente de la Morena y el distribuidor vial San Antonio.
1: Ligera carga.
4: El avance es un poquito complicado en Otón de Mendizábal, entre Miguel Bernard y el eje 1 Poniente, calzada Vallejo.
1: Buen avance.
4: Aprovechen que ya está libre la avenida Oceanía, de Río Consulado hasta el eje 1 Norte.
1: Clima.
4: En la temperatura se registran 23 grados. Mi nombre es Montserrat y te acompaño a través de 106.5 Mix, 80s, 90s y más.

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2: 250.
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2: Muy buenas tardes, las 3 en punto, martes 29 de septiembre de 2026. Tengo boletos para Top Law y es una sola pregunta. ¿Cuál fue el dato inútil que dimos sobre Top Law? Las respuestas las recibo a través del talkback de iHeartRadio, este botoncito, ¿no? Hay un botoncito de play, al lado hay un microfonito, ese es el talkback en la aplicación de iHeartRadio y pues tienen 30 segundos para darme la respuesta y Sarita se comunica con ustedes para regalarles los boletos. Top Law, Pepsi Center, 1 de octubre. En los controles está Osmar, en la producción está Sarita, soy Luisa Carrandi, me encuentran en redes sociales, en Instagram, en X y en Facebook. Seguimos con muy buena música. Esto es The Eye of the Tiger, es Survivor en 106.5 Mix.

0: All Star 1999 de Smash Mouth en 106.5 Mix. Tiene Miley Cyrus un nuevo álbum que se llama Bass Persuade y ya llegó al lugar, al número uno del Billboard 200. Es el álbum que llega al primer lugar de las listas de Miley Cyrus, Miley ahora solo sin el Cyrus, en más de 10 años. Esta gran, gran actriz, Jennifer Lawrence, tiene una nueva cuenta de Instagram y es la segunda publicación que hace. Ya tiene más de 1,000,000 de likes y es que estuvo en el desfile de Dior. Es la semana de la moda en París y anda por allá. Roger Waters presenta Legacy. No es un concierto de Roger Waters, pero sí de su hijo. Es un show de Pink Floyd, del hijo de Roger Waters. Y han anunciado fechas que no incluye México, pero pues ojalá que luego se extienda. Victoria Beckham está en el estudio después de 25 años, como lo dije hace ratito, y pues se supone que está haciendo algo con su hijo. Y lo que dice Cruz Beckham es, creo que encontramos a las que nos van a abrir. Y hay cuatro Spice Girls sentadas en una mesa y Cruz está tocando la guitarra. Y Bono The Edge tienen un nuevo álbum y ahora están haciendo un Tiny Desk. Soy Luisa Carrandi, escuchan 106.5 Mix.
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4: Amigos de Mix, ¿qué tal? ¿Cómo están? Deseo que tengan una tarde excelente. Vamos con más.
1: A vuelta de rueda.
4: Consideren que se complica mucho Observatorio, de Periférico hasta llegar a Constituyentes.
1: Lento.
4: El avance de Avenida Revolución, entre la Avenida Benjamín Franklin y Metro Mixcoac.
1: Ligera carga.
4: Se complica ligeramente la Avenida Canal de Tezontle, entre Javier Rojo Gómez y el Eje 4 Oriente, Canal de Río Churubusco.
1: Buen avance.
4: Aprovechen que ya está libre Paseo del Pedregal, de Ciudad Universitaria hasta Lluvia.
1: Clima.
4: En la temperatura aún se registran 23 grados. Mi nombre es Montserrat y te acompaño en 106.5 Mix. 80s, 90s y más.
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0: 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El 9 de octubre llega streaming Oasis Don't Look Back in Anger con imágenes exclusivas. Rod Stewart anuncia su gira de despedida 2027 The Final Encore y no incluye a México. Sabrina Carpenter interpretará a Ginger Rogers en la película biográfica de Fred Astaire. Air Supply recibirá una estrella en el Paseo de la Fama de Hollywood el 8 de octubre. La preventa de boletos de Avengers Doomsday tira a los servidores de los cines en México. Celine Dion participa en la Semana de la Moda en París.
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3: Esta es la historia de una canción, Rolling in the Deep, de Adele. Nació en 2010, de la rabia y el desamor, escrita en apenas 3 horas, un día después de que la cantante terminara con su novio. Aunque Adele llegó al estudio con la idea de componer algo lento y triste, el productor Paul Epworth la impulsó a transformar su furia en un ritmo enérgico con toque de gospel, usando sus potentes latidos de su propio corazón como base para la percusión. El verso inicial surgió directamente de los insultos de su expareja, quien le aseguró que su vida sería aburrida, solitaria y basura sin él. Lo que encendió la chispa de este himno de venganza y empoderamiento. El título de la canción proviene de una adaptación de la frase británica Roll Deep, que significa contar con alguien que te respalda pase lo que pase. Adele lo transformó para escribir la profunda desolación de haber entregado todo por alguien que la traicionó. El tema se convirtió en el sencillo principal de su aclamado álbum 21 y llevó a Adele al estrellato global, ganando los premios Grammy a grabación, canción y video del año en 2012 y consolidándose como uno de los sencillos digitales más vendidos de todos los tiempos. Aquí está Adele con Rolling in the Deep en 106.5 Mix, 80s, 90s y más. ¡Hey!

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0: Material Girl, Madonna en 106.5 Mix. Todavía faltan 77 días para que se estrene Doomsday. Tengo a un hijo contando los días. Y ayer no saben cuánto sufrí por la preventa de estos boletos. Y si pensaban que el reparto de la próxima película de Marvel ya estaba completo con sus 31 personajes confirmados, los directores Joe y Anthony Russo dijeron que guardan varios ases bajo la manga. Dejaron entrever que el mismísimo Hulk, Bruce Banner, está involucrado en la historia contra el Doctor Doom y adelantaron que veremos a varios actores y héroes secretos que aún no han sido anunciados oficialmente. Por si fuera poco, los directores confesaron que comenzaron a filmar sin tener el guión totalmente terminado para dar espacio a la improvisación y a la magia que aportan los actores al llegar al set. Esto no me está dando buena espina, Ninguna buena espina. Además, para preparar el terreno hacia este esperado estreno del 18 de diciembre, que hay funciones desde el 16, que se acabaron yo no sé en qué segundo, y conseguí para el 17, Marvel relanzó en cines Avengers Endgame con 4 escenas postcréditos completamente nuevas que conectan directamente con la trama de Doomsday, que quienes lo vieron han dicho que pues no está valiendo mucho la pena esos 3 minutos de esas escenas. Debe de estar buena. Sigo no contenta con la idea de Robert Downey Jr., que ahora, ¿no?, que lo vimos morir como Stark y ahora va a ser el malo. Dice Osmar que son muchos universos, ¿no?, y que cabe Doctor Doom en este otro universo, pero a mí no me tiene tan contenta la idea. Pero bueno, no soy su público. Soy Luisa Carrandi, escuchan 106.5 Mix.
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4: ¿Qué tal, amigos de Mix? Deseo que tengan el mejor de los trayectos. Mi nombre es Montserrat y como siempre es un gusto para mí acompañarlos.
1: A vuelta de rueda.
4: Consideren que se complica mucho la avenida Río Mixcuac, entre Barranca del Muerto y Revolución.
1: Lento.
4: El avance de Avenida de los Maestros, de Periférico hasta Álamos.
1: Ligera carga.
4: En la avenida Canal de Tezontle, entre Javier Rojo Gómez y el eje 4 Oriente, Canal de Río Churubusco.
1: Buen avance.
4: Aprovechen que ya está libre Insurgentes, desde la avenida Universidad hasta Periférico. Nos encontramos buena circulación también en Rómulo Farril, de la Calzada de las Águilas hasta Periférico.
1: Clima.
4: En la temperatura se registran 23 grados. Mi nombre es Montserrat y te acompaño en 106.5 Mix. 80s, 90s y más.
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0: 3.49.
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Like Teen Spirit. Muchísimas gracias a los que participaron en los boletos de Top Low. Y Sarita, ¿ya te comunicaste con ellos? ¿O en eso estás? Ya, pues muchísimas felicidades, muchísimas gracias. Ahí nos cuentan qué tal estuvo. Gracias Osmar por haber estado en los controles. Gracias Sarita por la producción. Soy Luisa Carrandi. Nos escuchamos mañana en punto de la 1 de la tarde. Los dejo con Hollow Notes. Esto es Man Eater. Hasta mañana. Bye bye.

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3: Lluvia, calor, tráfico, gente desquiciada, groserías, mentadas de madre en la vía pública. Pero están llegando ustedes a este reducto de paz y amor, donde se abren las puertas del aula, donde la educación básica musical es absolutamente gratuita. Les damos la bienvenida a esto que es La Vieja Escuela, un programa que se transmite día con día, con alegría, con sabrosura y con furor, en la frecuencia de 106.5 Mix, donde escuchamos música de los 80, de los 90 y un poco más. Haciendo siempre un poco más en esta cabina, entregando todo lo que puede dar en el diseño de audio, se encuentra Ozzy Osmar García.
4: ¡Bravísimo, Ozzy!
3: Ya ha sido padre, es un excelente esposo. Se dice que es un excelente quesadillero. Con ustedes, como jefe de producción de este programa, Roberto Munguía.
4: ¡Bravo, Robert!
3: Un hombre cuyo primer contacto con la naturaleza fue el pasear desnudo en el desierto del Sahara. Después tuvo a bien conocer a un egipcio chichifo, se lo llevó y el egipcio lo dejó en la bancarrota. Damas y caballeros, Mario Lafontaine.
4: Gracias, señor director Arturo López Gavito, detrás de esta vieja escuela y del programa AXA que tendremos hoy martes.
3: Nos vamos hasta 1985 y nos ponemos a bailar en la luz y en la oscuridad.
4: Bienvenido el cinte, diría Van Halen, diría Led Zeppelin y también Bruce Springsteen, Dancing in the Dark.
3: Tenemos la pregunta para ustedes en el Talkback de iHeartRadio en un momento.

El épico final de Dancing in the Dark, el saxofón de Clarence Clemons. El álbum era Born in the USA, 1985. Bruce Springsteen. La pregunta en el Talk Back Deck at Radio es: ¿qué género musical de los años 90 fue mejor? ¿El Britpop o el grunge? Ustedes nos lo van a decir. Y el género que gane se va a llevar tres canciones maravillosas al final del programa. Ustedes elijan. Recuerden que lo que hay que hacer es conectarse a través de la aplicación de iHeartRadio. Ahí van a tener ustedes un micro de color rojo y tienen 30 segundos para decir qué género fue mejor, el Britpop o el grunge. Hurt So Good, John Cougar Mellencamp.

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4: ¿Cómo les va esta tarde, amigos de Mix? Mi nombre es Montserrat y, como siempre, es un gusto para mí acompañarlos en su camino.
2: Aviso.
4: Por favor, conduzcan con precaución. Van a encontrar un percance en la calzada de la Viga, a la altura de la calzada Chabacano, Alcaldía Cuauhtémoc.
2: A vuelta de rueda.
4: Se complica mucho la avenida Lomas Verdes, entre Boulevard Santa Cruz y Presa Madín.
2: Lento.
4: El avance de la avenida 8 Francisco Morazán, entre calle 47 y viaducto Río Piedad.
2: Ligera carga.
4: Se complica ligeramente Santa Ana, del eje 3 Oriente hasta Canal de Miramontes. También con circulación un poco lenta el eje 10 Sur, entre Antonio Delfín Madrigal y Avenida Aztecas.
2: Buen avance.
4: En las buenas noticias ya está libre San Antonio Abad, de viaducto hasta Lucas Alamán.
2: Clima.
4: 23 grados. Mi nombre es Montserrat, tú escuchas 106.5 Mix, 80s, 90s y más.

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1: Cuando son las 4 de la tarde con 13 minutos, nos vamos a poner en contacto en este momento con Mario Lafontaine, un individuo que tiene la capacidad de viajar a través del internet por el tiempo y es tan delgado y microscópico que cabe adentro de un cable de fibra óptica. Socio, adelante, te escuchamos, cambio.
2: Querido socio, estoy aquí en una batalla entre los electrónicos y los rockeros porque dicen que los 90 les pertenecen, pero yo creo sin duda que además del pop, del dance y del R&B, del house, lo más importante de los 90 es el Britpop y el grunge de Estados Unidos.
1: Sin duda, mi socio, yo estoy de acuerdo contigo, pero también están esos ritmos bailables, el florecimiento de la música electrónica y el nacimiento de una agrupación francesa, un dueto que vino a reivindicar lo que se lograba hacer con el sintetizador. Nos referimos a Daft Punk. Nos vamos de inmediato a esto que fue su primer éxito y se llama Around the World.

0: individuos quisieran, solamente con una frase, una canción robótica, como estos increíbles Thomas Van Galter y Guy de Manuel Homem Christo, o sea, Daft Punk, y su primer disco en 97, Homework, era un trabajo todavía primitivo comparado a lo que seguiría, pero cambiaron el rumbo de la música.
1: Ustedes tienen la oportunidad grande de que su voz se escuche en 106.5 Mix a través del Talkback. Estamos haciendo la pregunta el día de hoy a todo el alumnado: ¿qué género musical de los 90 fue mejor, el Britpop o el Grunge? Y el género que gane tendrá la oportunidad de protagonizar el último bloque de este programa, es decir, vamos a poner o tres grandes himnos del punk o tres grandes himnos del grunge.
2: Esto es Mario y Gavito, muy buenas tardes. Ahora sí la pusieron muy difícil. Entre Britpop y Grunge hay muy buenas canciones y pues no sé. Pero pues yo creo que me iría por el Grunge. Pues tiene bandas como Audioslave, Stone Temple Pilots, Rage Against the Machine. Pues sí, definitivamente voy por el Grunge. Soy Gilera, desde aquí, desde la Ciudad de México. Salud Rocks, salud Grunge. Yo.

0: Y nos vamos a los 90s en Italia. Y bueno, aquí lo que destaca es el vocoder, que era el efecto más importante de ese momento. Y venía de Daft Punk y caímos de lo bonito al vómito con Blue.
1: Y de 1999, he aquí el contraste de la música electrónica bien hecha, con sentido, chichifesca, agarradora y sabrosa. Chris Lowe y Neil Tennant son los Pet Shop Boys. Y esta gran melodía que se llama New York City Boy.

0: Inspirados en la obra de Noel Coward, uno de los primeros creadores abiertamente gays en el mundo del Hollywood y de toda la época de oro de los musicales, los Pet Shop Boys hicieron este disco Nightlife, que es su séptimo álbum en el 99, y ahí viene este himno que es una oda absoluta a toda la diversidad.
1: Cuando son las 4 de la tarde con 27 minutos, hago un atento llamado a todo el alumnado femenino de este programa que está brillando el día de hoy por su ausencia. Los caballeros están tomando las decisiones sobre cuál género musical de los 90 fue mejor, el Britpop o el Grunge. Y yo me pregunto, ¿dónde están las gemelitas Resplandor? ¿Dónde está Natalie? ¿Dónde está Sasu? ¿Dónde están ustedes, mujeres, que no oían música en los 90? ¿O todo era solamente fandango y fresas con cremas?
0: No, definitivamente los 90 son muy importantes musicalmente. Yo, por supuesto, me voy con el Brit.
1: Claro, las damas tenían que estar atraídas por esos géneros, ¿no?
0: Absolutamente, pero era la época fuerte de los grupos de los Backstreet Boys, de los NSYNC, de todos esos.
1: Ahí estaban esas damas.
0: Exactamente.
1: Ahí estaban viendo a las boy bands de su momento.
0: Sí, sí, sí. Y estaban las Spice Girls. Y también estaba Radiohead y también estaba Blur.
1: Bueno, sepan ustedes que este programa tiene que terminar a las 6 de la tarde. Y que el último bloque va a tener o tres canciones de grunge o tres canciones de Britpop. Y quien está llevando el conteo es nuestro productor José Roberto Munguía Esquivel. A continuación, desde la colonia Gabriel Hernández, en la delegación Gustavo Amadero, con ustedes, Misael Martínez.
2: Saludos, Masters. Misael Martínez reportándose en esta tarde medio nublada del norte de la Ciudad de México. Yo, sin duda, por lo que representó en mi etapa universitaria, me decanto por el grunge. Eddie Vedder, Chris Cornell, Kurt Cobain, yo creo que es música que hasta la fecha me sigue gustando. Saludos, adiós, bye.

0: Dangerous, octavo álbum del genial Michael Jackson, este discazo que tenía el naciente género del New Jack Swing, producido por Teddy Riley, le había cambiado de productor. Y bueno, había muchas cosas, había funk, hip hop, música industrial, electrónica, gospel. Estaban ahí pues, Heavy D, estaba Slash de invitado. Un disco muy muy importante que cambió por completo el sonido y el rumbo que tenía Michael Jackson con los anteriores trabajos de Quincy Jones, para entrar en algo que se convirtió en la biblia de los cantantes de R&B.
1: Las alumnas de esta vieja escuela han decidido entregarle a los hombres la posibilidad de elegir cuál es el mejor género de la década de los 90. ¿Será el grunge? ¿Será el Britpop? Escuchemos a Carlitos Pérez.
2: ¿Qué tal, estimados maestros Mario y Arturo? Arturo y Mario, Carlos Pérez reportándose, pasando lista aquí en la clase de Old School. Pues para mí, la verdad, el Britpop me gustó un poco más que el grunge. También el grunge fue un gran movimiento, pero creo que el Britpop dejó un poquito más de huella. Esa es mi humilde opinión. Muchísimas gracias. Buena tarde.
0: Los dos muy importantes, querido, porque bueno, grupos como Nirvana, que es uno de los grupos más vendedores en la historia, vienen del grunge. Y bueno, Oasis, Blur y compañía vienen del Brit. Pero nos vamos con la banda más importante británica de rock electrónico, aquí en este disco que fue el último que hicieron como cuarteto en el 93, Songs of Faith and Devotion. Tiene esta increíble canción bastante densa que se llama Walking in My Shoes.

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2: Y yo, gemelita Larisa, me quedo con el grunge porque soy rockera oscura. 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
3: Querida, están muy cerca de ser lo que mi socio y yo, porque mi socio es más gronchero y yo soy más Britpop. Sin embargo, hay grupos de ambos géneros que nos gustan. Y nos vamos con el noveno álbum de The Cure, este discazo llamado The Wish, que tenía Five Am in Love, que es uno de los sencillos más exitosos. Pero esta canción es fantástica y está un poco olvidada.
4: Es del año 1992 y me pareció importante poner esta canción.
3: Claro, es el otro sencillo.
4: Es un momento muy lindo donde The Cure pues terminaba consolidándose como un grupo pop al 100%, ¿no?
3: Sí, totalmente.
4: Y entra dentro del marco del Britpop de aquellos años.
3: Sí.
4: Muy bien. Buena rola.

0: Hola amigos de la vieja escuela. Yo prefiero por mucho el grunge, porque el grunge no solamente es beat pop, abarcó muchos subgéneros del rock, desde el punk y cualquier otro tipo de género alternativo. Me gusta más el grunge que el beat pop. Saludos.
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3: Buena música y buen camino, amigos de Mix. Mi nombre es Montserrat y, como siempre, es un gusto para mí acompañarlos.
1: Aviso.
3: Tomen en cuenta que después de la presencia de
1: manifestantes,
3: ya se libera la circulación en Felipe Carrillo al cruce con Avenida Miguel Ángel de Quevedo. Esto es en la Alcaldía Coyoacán.
1: A vuelta de rueda.
3: Se complica mucho el avance de Paseo de la Reforma entre Circuito Gandhi y Prado Sur. También con circulación complicadísima la autopista México-Puebla, entre el Eje 10 Sur y la Concordia.
1: Lento.
3: El avance de Vasco de Quiroga, entre Javier Barro Sierra y Pueblo Nuevo.
1: Ligera carga.
3: El avance será poco a poco en Sor Juana Inés de la Cruz, entre la Avenida Texcoco y Bordo de Xochiaca.
1: Buen avance.
3: Aprovechen que ya está libre Supervía Poniente, de la Avenida San Jerónimo hasta la Avenida Tamaulipas.
1: Clima.
3: En este momento la temperatura marca 22 grados. Mi nombre es Montserrat y te

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0: Aquí en la vieja escuela son las 4:46.
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3: 4:46 de la tarde y mi socio Mario Lafontaine está dispuesto a hablar de música y cine, mi socio, ¿no es así?
4: Así es, querido socio, y tenemos películas buenas y malas.
3: ¿Por qué?
4: ¡Oh! Por un fleur, mi boulevard, mon chéri, Luis Alberto desde París, Tlalpan.
5: Hola, Arturo, Mario y compañeros de Old School, los saluda Luis Alberto en este martes musical. Respondiendo a su pregunta, pues yo me quedo con el Britpop por bandas como Blur, James, Pulp, Travis, por mencionar algunos artistas más. Y mañana en el miércoles chichifesco pediré Physical con Olivia Newton-John, a menos que Masters me la nieguen rotundamente.
3: Eso nunca lo haríamos, ¿verdad?
6: Jamás contigo, querido Luis Alberto.
3: ¿Y todos esos grupos que dijo Luis Alberto, cuáles son?
4: Era Pulp, pero dijo Pulp. Bueno, pues esta canción de OMD, importantísima de su disco, Crush, fue incluida en la segunda parte de la fallida de Arthur II on the Rocks.
3: Así fue, todavía salía Liza Minnelli.
4: Exactamente, sí. Dudley Moore. El primero fue del 81 con mucho éxito, este es 88.
3: Nos dejamos con Orchestral Maneuvers in the Dark en 106.5.

0: padres de la música electrónica en la Gran Bretaña, Orchestral Maneuvers in the Dark, eso fue Secret. La pregunta para ustedes en el Talkback de iHeartRadio es: ¿qué género musical de los 90 fue mejor, el Britpop o el Grunge?
1: ¿Qué onda, maestrazos? ¿Cómo están? Como siempre, un gusto saludarlos, como todos los días, escuchándolos por acá, Héctor Martínez y Noel de la Academia. Pues solamente quisiera, pues, contestando la pregunta, decir que ambos géneros son buenos, pero pues sí, efectivamente, me inclino más hacia el grunge, con bandas como Pearl Jam. En fin, un abrazo a todos, ya saben que los quiero. Chao.
2: Gracias, querido. En disco se rompen géneros, socio.
0: Absolutamente.
2: Y bueno, nos vamos ahora con una canción que todos sabemos de qué película viene, pero quiero decirles que suena en 15 películas y 12 series. Me refiero a The Power of Love de Huey Lewis and the News. Qué bueno, la primera evidentemente fue creada para esa cinta Back to the Future, una película importantísima del 85, pero Beverly Hills y muchísimas más tocan esta canción.
0: Pero la buena es la buena, ¿no?
2: Sí.
0: Por más que digan que en otra, pues esta fue donde triunfó.
2: Nomás quise decirles que fue tan exitosa que tiene 15 y 17 series.
0: Pero la mejor es...

0: Somos los hermanos Chapopote,
1: Oscar
0: y Raúl.
1: Y nosotros queremos votar por el grunge.
0: Sí, porque ahí está el vocalista más guapo de todos los tiempos, Chris Cornell.
1: Y porque amamos Pearl Jam. Ah.

0: en el Tlapé, güey.
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0: Mario Lafontaine, tu familia está en peligro.
1: Oh, my dog.
0: Y la única forma de salvarlos es esta. Debes elegir una de estas dos opciones. La primera es ver durante 48 horas continuas todas las presentaciones de la Tigresa del Oriente en la televisión peruana junto con Wendy Zulka y Delfín Kipchke, incluyendo sus desnudos incidentales en su canal de OnlyFans. Tu otro camino es ver sin posibilidad de comer, salir de tu habitación o ir al baño, los mejores momentos de Lola Cortés y Alfredo Adame en la granja VIP durante un periodo de 13 horas continuas. La elección para salvar a tu familia está solamente en tus manos.
1: ¡Ay, Dios! No, pues definitivo, me quedo con mi amada Lola Cortés y pues ni modo, me tendré que soplar a Alfredo Adame en la granja.

0: Damas y caballeros, la primera banda nativa norteamericana que llegó al top 5 en Estados Unidos, llegando al número 5 con esta canción del 73 llamada Come and Get Your Love, los hermanos Pat y Lolly Vegas, o sea, Redbone.
1: Y luego esto fue revivida en Guardianes del de la Galaxia, socio.
0: Así es, ya estuvo versión en español horrenda de un cantante
1: muy malo. De Roberto Jordán.
0: Malísimo.
1: Oye, ayer vimos un clip de Roberto Jordán, qué malo era.
0: Era muy malo.
1: Malísimo.
0: Y no tenía nada que hacer junto a grandes talentos como Johnny Laboriel, ni a Enrique Guzmán.
1: Pero eso ya también fue hijo de la televisión, ¿no?
0: Sí, totalmente.
1: De Siempre en Domingo.
0: Totalmente, tenía algún padrino ahí que lo...
1: Horrible, pero llegó el momento de escuchar a un hombre que ha obtenido sus mayores ingresos a través de damas que se encuentran bajo un esquema de pensión.
2: Hola, estimados profesores. Marianito Mangas, el terror de las pensionadas. Al habla, yo me decanto por el género grunge, Pearl Jam, Nirvana, Alice in Chains, Soundgarden, and everybody. Marianito Mangas ama a old school. ¡Saquen el trapehue!

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2: Buena música y buen camino, amigos de Mix. Mi nombre es Montserrat y los acompaño en su camino con toda la información vial.
0: A vuelta de rueda.
2: Consideren que se complica mucho Fuerza Aérea Mexicana entre Boulevard Puerto Aéreo y Santos Dumont. Con avance lentísimo también la autopista México-Puebla, entre el Eje 10 Sur y La Concordia.
0: Lento.
2: El avance de Paseo de Las Palmas, entre Periférico y Monte Tabor.
0: Ligera carga.
2: Se complica ligeramente Radial Toltecas, desde Río Lerma hasta la autopista México-Querétaro.
0: Buen avance.
2: Tomen en cuenta que ya está libre Riva Palacio, de la avenida Texcoco hasta Chimalhuacán.
0: Clima.
2: En este momento el termómetro marca 24 grados, y para hoy se espera una mínima de 15 grados. Yo soy Montserrat. 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

0: 9 de octubre llega streaming Oasis Don't Look Back in Anger con imágenes exclusivas. Rod Stewart anuncia su gira de despedida 2027 The Final Encore y no incluye a México. Sabrina Carpenter interpretará a Ginger Rogers en la película biográfica de Fred Astaire. Air Supply recibirá una estrella en el Paseo de la Fama de Hollywood el 8 de octubre. La preventa de boletos de Avengers Doomsday tira a los servidores de los cines en México. Celine Dion participa en la Semana de la Moda en París.
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2: ¿Qué género musical de los 90 fue mejor, el Britpop o el Grunge? Hasta el momento el alumnado de Old School afirma que fue mejor el Grunge con 17 votos a favor y el Britpop se queda abajo con 13 votos.
3: Chicas, ¿en dónde están? Natalie, amiga, espero que te hagas presente. Pues yo, obviamente mi voto es para Britpop, porque fue algo que me formó completamente. Y no, yo no fui de boy bands, pero pues hubo muchas bandas que me marcaron, como Travis, Stereophonics, The Verve, Radiohead y Pulp, Blur también. Soy Cris Cabrera, saludos, bye.
4: Por eso te quiero, mi Cris, porque además de que eres mi paisana, tenemos gustos similares, porque sí, el Britpop es la onda y Pulp es una banda fuera de serie.
2: Y nosotros lo que hicimos fue un pequeño compendio de canciones de Fleetwood Mac y sus derivados, socio.
4: Así es, todos sabemos que Fleetwood Mac comenzó en los años 60 haciendo blues con Peter Green y con otros miembros. Después fue cambiando, luego se metieron las chicas, luego se hizo medio Estados Unidos de ahí, transatlántico, y este es un hitazo que se llama Don't Stop.
2: Nos vamos hasta el año de 1977, el álbum Rumours.

0: el primer sencillo del 81 del álbum debut de Lindsey Buckingham, una canción que tiene un sonido muy yacht, pero también muy R&B, que fue un éxito muy grande. Tuvo un éxito menor después con Go Insane, pero esta es con la canción que es recordado.
1: Estamos escuchando la música de Fleetwood Mac en sus diferentes etapas, así como los proyectos solistas. El primero fue el de Lindsey Buckingham, y ustedes en el Talkback Die Hard Radio se están decantando por cuál fue mejor género de los 90, el grunge o el Britpop. Y finalmente, las damas se hacen presentes.
2: Hola, hola, mis queridos maestros, su alumna Kenia reportándose desde el estado de Hidalgo. Es un deleite escucharlos y para mí el género que más me gusta es el grunge. Y no olvidar mencionar a la importantísima banda Alice in Chains, que es mi favorita. 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

0: Big Love, enorme canción compuesta nuevamente por Lindsey Buckingham al frente de Fleetwood Mac para su disco número 14 y el último que él hizo con ellos, Tango in the Night. Una canción excelente, de buen gusto, verdaderamente sofisticada, Susi.
1: Aquí estamos adentro de la cabina escuchando la música de Fleetwood Mac. De verdad, nos volteamos a ver todos y decimos, qué grandeza de grupo, qué manera de componer, de hacer los arreglos, los instrumentos, las voces. Una carrera increíble, Susi.
0: Y además mitad británico, mitad estadounidense.
1: Sí, tal vez ustedes no increíble lo sepan, pero el creador de la canción que hizo grande a Santana, Black Magic Woman, fue Peter Green, justamente en 1968, el fundador de Fleetwood Mac. Y la pregunta el día de hoy en el Talkback Die Hard Radio fue, porque todavía nos quedan unos minutos más, ¿qué género de los 90 fue más importante, el Britpop o el grunge?
2: Hola, Old School, Regina aquí. Cómo los quiero muchísimo. Yo creo que me voy a ir por el Britpop, aunque entiendo toda la importancia del grunge, pero siento que con el Britpop la música no hubiera sido igual. Y grupos como Oasis o Blur o las Spice Girls, no sé, pues nunca hubieran existido y la historia de la vida sería muy diferente. Pero pues sí, un beso.

0: to Me, del tercer disco de Stevie Nicks llamado Rock a Little del 85, también demostrando que era una verdadera dueña del sofistipop femenino. Muy buena canción, y justamente la que sigue es una composición de ella, de la canción más famosa, pero antes vamos a escuchar qué nos dice nuestro querido alumna.
1: Está Valerie, quien también nos hace una punta importante sobre, ante su punto de vista, ¿cuál género fue más importante emanado de la década de los 90, el grunge o el Britpop?
2: Queridísimos maestros, Mario y Arturo, querido alumnado, muy, pero muy, muy buenas, calurosas, chichifrescas tardes. Aquí les saluda Valerie una vez más en este hermoso martes, nublado y caluroso, desde las hermosas costas de Ciudad Universitaria. Y bueno, en referente a la pregunta del día de hoy, yo solamente digo que me inclino por el maestro Mario. Simplemente, Oasis, The Wall, no se diga más, viva el Britpop.

0: Queridos maestros, compañeros de clases, saludos. No por nada a Kurt Cobain se le considera el líder de una generación. Entonces, yo me decanto por el grunge. Saludos.
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3: Amigos de Mix, como siempre, para mí fue un placer acompañarlos en su camino. Y deseo que lleguen bien a casa. Yo me despido por hoy con más información vial.
1: A vuelta de rueda.
3: Se complica mucho la avenida 608, desde Metro Deportivo Oceanía hasta la avenida 412.
1: Lento.
3: El avance de la avenida Sonora, entre Ámsterdam y Chapultepec. Se complica también Montes Urales, entre Paseo de la Reforma y Paseo de las Palmas.
1: Ligera carga.
3: Vamos a avanzar poco a poco en Sor Juana Inés de la Cruz, de la avenida Texcoco hasta Bordo de Xochiaca.
1: Buen avance.
3: Por otro lado, ya está libre Álvaro Obregón, entre Monterrey y Cuauhtémoc.
1: Clima.
3: En este momento la temperatura marca 23 grados. 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
3: 5 de la tarde con 46 minutos, se cerraron las votaciones. ¿Qué género musical de los 90 fue mejor, el Britpop o el Grunge? 32 votos en total, 15 de estos para el Britpop y 17 para el Grunge.
4: Bueno, no quedamos tan malos de Britpop.
3: Porque perdió de todas maneras.
4: Por eso, pero nomás por dos numeritos no está tan terrible. Nah, está digno, nah, está digno.
3: El año de gloria del Grunge es 1991. Ahí apareció el primer álbum de Pearl Jam, el segundo de Nirvana. Y esta que es considerada la canción más importante en la historia del Grunge, se unen las voces de Eddie Vedder y Chris Cornell en Temple of the Dog con Hunger Strike.

0: Qué joya escuchar lo agudo de Cornell y lo grave de Vedder. Qué maravilla, qué obra de arte. Y nos vamos ahora con el álbum debut llamado Core, del grandísimo Scott Weiland, que era el cantante principal de los Stone Temple Pilots, y esta canción que rompió con todo en plena generación MTV.
1: Es el año de 1992. Nosotros estamos presentando tres grandes canciones del grunge, porque ustedes lo eligieron así. 17 votos a favor de este género que comenzara en Seattle a principio de la década de los 90.

0: Otro gran himno del grunge 1992, Stone Temple Pilots, Plush. Nosotros queremos agradecer de corazón la participación de todos y cada uno de los miembros del alumnado que eligieron esta tarde que el grunge fuese el género ganador de la década de los 90. Agradecemos el trabajo inmaculado en el diseño de audio de este programa de Ozzy Osmar García.
1: ¡Bravísimo, Ozzy!
0: Del padre de la producción, Roberto Munguía.
1: ¡Bravo, Robert!
0: Y un hombre que a través de este grito nos convoca el día de mañana miércoles a disfrutar.
1: ¡Chichi Fosami!
0: Mario Lafontaine desde la galaxia Chichifa estará con ustedes mañana en punto de las 4 de la tarde, cuando haremos realidad sus sueños, cuando pondremos todas y cada una de las canciones que ustedes soliciten en el talkback. Entonces, váyanle pensando de una vez.
1: Así es, señor director.
0: Vámonos.
1: Y nos queda una canción, socio. Para continuar con estas tres canciones importantísimas del grunge, nos vamos con Daughter, del segundo disco de Pearl Jam del 93, llamado BS.
0: Sigan disfrutando. Llega Radamés Núñez en punto de las 6 de la tarde con sus historias al volante y va a estar con ustedes hasta las 9.
1: Chao, chao.

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ya 29 de septiembre. Ya se acerca el fin de semana, ¿no? Por lo menos ya avanzamos más de lo que como comenzamos el día de ayer. ¿Cómo están? Qué gusto saludarlos. Soy Radamés Núñez, de regreso contigo y acompañándote las siguientes 3 horas, o sea, hasta las 9 de la noche. Me acompaña por aquí en la producción Rob, en los controles está Osmar. Ahí en las redes me encuentras como Radamés Núñez. Oye, y momento de mandar, pero ya tus historias al volante. 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Mientras tanto, comenzamos con esto de Queen en 106.5 Mix, 80s, 90s y más.